0: En la voz de un pueblo en marcha, 19 horas, con un minuto.
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3: El Evangelio según San Mateo, capítulo 9, versículos 1 al 8. A Jesús le traen un paralítico. Indudablemente que lo que mueve a la gente es la fe en Jesús. Pero Jesús dice algo sorprendente: tus pecados te son perdonados. Algo que causa admiración, está blasfemando. Pero para que vean que tiene autoridad, también le dice: coge tu camilla y levántate. Es que Jesús vino a salvar y a sanar, a salvarnos del pecado, a sanar de las enfermedades. Esa es la misión de Jesús aquí en la tierra, y eso lo vemos muy claramente a través de esta acción, en donde vemos que para Dios nada es imposible. Que Dios les bendiga a todos ustedes en este día. En el nombre del Padre, y del Hijo, y del Espíritu Santo. Amén.
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0: En la voz de Un Pueblo en Marcha, 19 horas, con 32 minutos.
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0: Radio La Tacunga, 20 horas, con un minuto.
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0: En Radio La Tacunga, 20 horas con 31 minutos.
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0: En Radio La Tacunga, 21 horas. Con un minuto.
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0: Aparatito para tomar, pero para tomar asiento, digo, ve, cógele, ve, coge.
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0: en Radio La Tacunga, 23 horas, con 7 minutos.
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0: En Radio La Tacunga, 23 horas con 30 minutos.
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1: En Radio La Tacunga, 23 horas con 59 minutos.
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0: En Radio La Tacunga, una hora, con un minuto.
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0: Misterios dolorosos. Santo Rosario a la Virgen María.
1: Por la señal de la Santa Cruz de nuestros enemigos, líbranos, Señor Dios nuestro. En el nombre del Padre, del Hijo y del Espíritu Santo. Amén.
2: Abre, Señor, mis labios para alabar tu nombre y el de tu Santa Madre. Señor mío Jesucristo, Dios y hombre verdadero, Creador y Redentor mío, por ser tú que eres y porque te amo sobre todas las cosas,
1: me pesa de todo corazón haberte ofendido. Quiero y propongo firmemente confesarme a su tiempo. Ofrezco mi vida, obras y trabajos en satisfacción de mis pecados y confío en que en tu bondad y misericordia infinita me has de perdonar y me darás la gracia para no volver a ofenderte. Amén.
3: Padre nuestro que estás en el cielo, santificado sea tu nombre. Venga a nosotros tu reino. Hágase tu voluntad así en la tierra como en el cielo.
4: Danos hoy nuestro pan de cada día. Perdona nuestras ofensas, como también nosotros perdonamos a los que nos ofenden. No nos dejes caer en tentación y líbranos del mal. Amén.
3: Dios te salve María, llena eres de gracia, el Señor es contigo. Bendita tú eres entre todas las mujeres y bendito es el fruto de tu vientre Jesús.
4: Santa María, Madre de Dios, ruega por nosotros pecadores, ahora y en la hora de nuestra muerte. Amén.
3: Gloria al Padre, al Hijo y al Espíritu Santo.
4: Como era en el principio, ahora y siempre, por los siglos de los siglos. Amén.
3: María, Madre de Gracia y Madre de Misericordia,
4: en la vida y en la muerte.

0: como era su costumbre. Jesús se alejó un poco de los discípulos, se arrodilló y oró a Dios.
1: Oremos por nuestra iglesia, para que vivamos en el amor y la luz de Cristo y tengamos su palabra para abrir caminos de unidad.
2: Padre nuestro que estás en el cielo, santificado sea tu nombre, venga a nosotros tu reino, hágase tu voluntad así en la tierra como en el cielo.
3: Danos hoy nuestro pan de cada día, perdona nuestras ofensas, como también nosotros perdonamos a los que nos ofenden. No nos dejes caer en tentación y líbranos del mal. Amén.
2: Dios te salve María, llena de gracia, el Señor es contigo. Bendita tú eres entre y bendito es el fruto de tu vientre Jesús.
3: Santa María, Madre, ruega por nosotros pecadores, ahora y en la hora de nuestra muerte. Amén.
2: Dios te salve María, llena eres de gracia, el Señor es contigo. Bendita tú eres entre todas las mujeres, y bendito es el fruto de tu vientre Jesús.
3: Santa María, Madre de Dios, por nosotros pecadores, ahora y en la hora de nuestra muerte.
2: Dios te salve María, llena eres de gracia, el Señor es contigo. Bendita tú eres entre todas las mujeres, y bendito es el fruto de tu vientre Jesús.
3: Santa María, Madre de Dios, ruega por nosotros pecadores, ahora y en la hora de nuestra muerte. Amén.
2: Dios te salve María, llena eres de gracia, el Señor es contigo. Bendita tú eres entre todas las mujeres, y bendito es el fruto de tu vientre Jesús.
3: Santa María, Madre de Dios, ruega por nosotros pecadores, ahora y en la hora de nuestra muerte. Amén.
2: Dios te salve María, llena eres de gracia, el Señor es contigo. Bendita tú eres entre todas las mujeres, y bendito es el fruto de tu vientre Jesús.
3: Santa María, Madre de Dios, ruega por nosotros pecadores, ahora y en la hora de nuestra muerte. Amén.
2: Dios te salve María, llena eres de gracia, el Señor es contigo. Bendita tú eres entre todas las mujeres, y bendito es el fruto de tu vientre Jesús.
3: Santa María, Madre de Dios, ruega por nosotros pecadores, ahora y en la hora de nuestra muerte. Amén.
2: Dios te salve María, llena eres de gracia, el Señor es contigo. Bendita tú eres entre todas las mujeres, y bendito es el fruto de tu vientre Jesús.
3: Santa María, Madre de Dios, ruega por nosotros pecadores, ahora y en la hora de nuestra muerte. Amén.
2: Dios te salve María, llena eres de gracia, el Señor es contigo. Bendita tú eres entre todas las mujeres, y bendito es el fruto de tu vientre Jesús.
3: Santa María, Madre de Dios, ruega por nosotros pecadores, ahora y en la hora de nuestra muerte. Amén.
2: Dios te salve María, llena eres de gracia, el Señor es contigo. Bendita tú eres entre todas las mujeres, y bendito es el fruto de tu vientre Jesús.
3: Santa María, Madre de Dios, ruega por nosotros pecadores, ahora y en la hora de nuestra muerte. Amén.
2: Dios te salve María, llena eres de gracia, el Señor es contigo. Bendita tú eres entre todas las mujeres, y bendito es el fruto de tu vientre Jesús.
3: Santa María, Madre de Dios, ruega por nosotros pecadores, ahora y en la hora de nuestra muerte. Amén.
2: Gloria al Padre, al Hijo y al Espíritu Santo,
3: como era, ahora y siempre, por los siglos de los siglos.
2: Padre de misericordia,
3: en la vida y en la muerte, ampáranos, Madre y Señora nuestra.
4: Desgarrado.

0: esperan.
1: Segundo misterio doloroso, la flagelación de Jesús.
2: Entonces Pilato ordenó que le dieran azotes a Jesús.
3: Oremos por los gobernantes que lideran el mundo, para que no pierdan su humildad y tomen sus decisiones con la sabiduría del en busca del bien común.
4: Padre nuestro que estás en el cielo, santificado sea tu nombre, venga a nosotros tu reino, hágase tu voluntad en la tierra como en el cielo.
5: Danos hoy nuestro pan de cada día, perdona nuestras ofensas, como también nosotros perdonamos a los que nos ofenden. No nos dejes caer en tentación
6: y líbranos del mal. Amén.
4: Dios te salve María, llena eres de

0: Gracia, el Señor es contigo. Bendita tú eres entre todas las mujeres y bendito es el fruto de tu vientre, Jesús.
1: Santa María, Madre de Dios, ruega por nosotros pecadores, ahora y en la hora de nuestra muerte. Amén.
0: Dios te salve María, llena eres de gracia, el Señor es contigo. Bendita tú eres entre todas las mujeres y bendito es el fruto de tu vientre, Jesús.
1: Santa María, Madre de Dios, ruega por nosotros pecadores, ahora y en la hora de nuestra muerte. Amén.
0: Dios te salve María, llena eres de gracia, el Señor es contigo. Bendita tú eres entre todas las mujeres, y bendito es el fruto de tu vientre, Jesús.
1: Santa María, Madre de Dios, ruega por nosotros pecadores, ahora y en la hora de nuestra muerte. Amén.
0: Dios te salve María, llena eres de gracia, el Señor es contigo. Bendita tú eres entre todas las mujeres, y bendito es el fruto de tu vientre, Jesús.
1: Santa María, Madre de Dios, ruega por nosotros pecadores, ahora y en la hora de nuestra muerte. Amén.
0: Dios te salve María, llena eres de gracia, el Señor es contigo. Bendita tú eres entre todas las mujeres, y bendito es el fruto de tu vientre, Jesús.
1: Santa María, Madre de Dios, ruega por nosotros pecadores, ahora y en la hora de nuestra muerte. Amén.
0: Dios te salve María, llena eres de gracia, el Señor es contigo. Bendita tú eres entre todas las mujeres, y bendito es el fruto de tu vientre, Jesús.
1: Santa María, Madre de Dios, ruega por nosotros pecadores, ahora y en la hora de nuestra muerte. Amén.
0: Dios te salve María, llena eres de gracia, el Señor es contigo. Bendita tú eres entre todas las mujeres, y bendito es el fruto de tu vientre, Jesús.
1: Santa María, Madre de Dios, ruega por nosotros pecadores, ahora y en la hora de nuestra muerte. Amén.
0: Te salve María, llena eres de gracia, el Señor es contigo. Bendita tú eres entre todas las mujeres, y bendito es el fruto de tu vientre, Jesús.
1: Santa María, Madre de Dios, ruega por nosotros pecadores, ahora y en la hora de nuestra muerte. Amén.
0: Dios te salve María, llena eres de gracia, el Señor es contigo. Bendita tú eres entre todas las mujeres, y bendito es el fruto de tu vientre, Jesús.
1: Santa María, Madre de Dios, ruega por nosotros pecadores, ahora y en la hora de nuestra muerte. Amén.
0: Dios te salve María, llena eres de gracia, el Señor es contigo. Bendita tú eres entre todas las mujeres, y bendito es el fruto de tu vientre, Jesús.
1: Santa María, Madre de Dios, ruega por nosotros pecadores, ahora y en la hora de nuestra muerte. Amén.
0: Gloria al Padre, al Hijo y al Espíritu Santo,
1: como era en el principio, ahora y siempre, por los siglos de los siglos. Amén.
0: María es Madre de Gracia y Madre de Misericordia.
2: En la vida

0: Tercer misterio doloroso. La coronación de espinas de nuestro Señor Jesucristo.
1: Luego, los soldados romanos hicieron una corona de espinas y se la pusieron a Jesús.
2: Oremos, Señor Jesús, ten piedad de nosotros y concédenos la paz y la unidad. Que no soltemos tus manos y danos un corazón capaz de amar como tú nos amas.
3: Padre nuestro que estás en el cielo, santificado sea tu nombre. Venga a nosotros tu reino. Hágase tu voluntad así en la tierra como en el cielo.
4: Danos hoy nuestro pan de cada día. Perdona nuestras ofensas, como también nosotros perdonamos a los que nos ofenden. No nos dejes caer en tentación y líbranos del mal. Amén.
3: Dios te salve María, llena eres de gracia, el Señor es contigo. Bendita tú eres entre todas las mujeres y bendito es el fruto de tu vientre Jesús.
4: Santa María, Madre de Dios, ruega por nosotros pecadores, ahora y en la hora de nuestra muerte. Amén.
3: Dios te salve María, llena eres de gracia, el Señor es contigo. Bendita tú eres entre todas las mujeres y bendito es el fruto de tu vientre Jesús.
4: Santa María, Madre de Dios, ruega por nosotros pecadores, ahora y en la hora de nuestra muerte. Amén.
3: Dios te salve María, llena eres de gracia, el Señor es contigo. Bendita tú eres entre todas las mujeres, y bendito es el fruto de tu vientre Jesús.
4: Santa Madre de Dios, ruega por nosotros pecadores, ahora y en la hora de nuestra muerte. Amén.
3: Dios te salve María, llena eres de gracia, el Señor es contigo. Bendita tú eres entre todas las mujeres, y bendito es el fruto de tu vientre Jesús.
4: Santa María, ruega por nosotros pecadores, ahora y en la hora de nuestra muerte. Amén.
3: Dios te salve María, llena eres de gracia, el Señor es contigo. Bendita tú eres entre todas las mujeres, y bendito es el fruto de tu vientre Jesús.
4: Santa María, Madre de Dios, ruega por nosotros pecadores, ahora y en la hora de nuestra muerte. Amén.
3: Dios te salve María, llena eres de gracia, digo, bendita tú eres entre todas las mujeres, y bendito es el fruto de tu vientre Jesús.
4: Santa María, Madre de Dios, ruega por nosotros pecadores, ahora y en la hora de nuestra muerte. Amén.
3: Dios te salve María, llena eres de gracia, el Señor es contigo. Bendita tú eres entre todas las mujeres, y bendito es el fruto de tu vientre, Jesús.
4: Santa María, Madre de Dios, ruega por nosotros pecadores, ahora y en la hora de nuestra muerte. Amén.
3: Dios te salve María, llena eres de gracia, el Señor es contigo. Bendita tú eres entre todas las mujeres, y bendito es el fruto de tu vientre, Jesús.
4: Santa María, Madre de Dios, ruega por nosotros pecadores, ahora y en la hora de nuestra muerte. Amén.
3: Dios te salve María, llena eres de gracia, el Señor es contigo. Bendita tú eres entre todas las mujeres, y bendito es el fruto de tu vientre Jesús.
4: Santa María, Madre de Dios, ruega por nosotros pecadores, ahora y en la hora de nuestra muerte. Amén.
3: Dios te salve María, llena eres de gracia, el Señor es contigo. Bendita tú eres entre todas las mujeres, y bendito es el fruto de tu vientre Jesús.
4: Santa María, Madre de Dios, ruega por nosotros pecadores, ahora y en la hora de nuestra muerte. Amén.
3: Gloria al Padre, al Hijo y al Espíritu Santo. Gloria al Padre, al Hijo y al Espíritu Santo.
4: Como era en el principio, ahora y siempre, por los siglos de los siglos. Amén.
3: María es Madre de Gracia y Madre de Misericordia.
4: En la vida

0: Cuarto misterio doloroso, el camino hacia el Calvario, llevando Jesús la cruz a cuestas por nuestros pecados.
1: Jesús salió de allí cargando su propia cruz y fue al lugar llamado Gólgota, que significa lugar de la calavera.
2: Oremos por nuestras familias para que sigamos las enseñanzas de la familia de Nazaret, que sea contemplativa, eucarística y vivan con la alegría del Evangelio.
3: Padre nuestro que estás en el cielo, santificado tu nombre, venga a nosotros tu reino, hágase tu voluntad así en la tierra como en el cielo.
4: Danos hoy nuestro pan de cada día, perdona nuestras ofensas, como también nosotros perdonamos a los que nos ofenden. No nos dejes caer en tentación y líbranos del mal. Amén.
3: Dios te salve María, llena eres de gracia, el Señor es contigo. Bendita tú eres entre todas las mujeres y bendito es el fruto de tu vientre Jesús.
4: Santa María, Madre de Dios, ruega por nosotros, ahora y en la hora de nuestra muerte. Amén.
3: Dios te salve María, llena eres de gracia, el Señor es contigo. Bendita tú eres entre todas las mujeres y bendito es el fruto de tu vientre Jesús.
4: Santa María, Madre de Dios, ruega por nosotros pecadores, ahora y en la hora de nuestra muerte. Amén.
3: Dios te salve María, llena eres de gracia, el Señor es contigo. Bendita tú eres entre todas las mujeres y bendito es el fruto de tu vientre Jesús.

0: ruega por nosotros pecadores, ahora y en la hora de nuestra muerte. Amén.
1: Dios te salve María, llena eres de gracia, el Señor es contigo. Bendita tú eres entre todas las mujeres, y bendito es el fruto de tu vientre Jesús.
0: Santa María, Madre de Dios, ruega por nosotros pecadores, ahora y en la hora de nuestra muerte. Amén.
1: Dios te salve María, llena eres de gracia, el Señor es contigo. Bendita tú eres entre todas las mujeres, y bendito es el fruto de tu vientre Jesús.
0: Santa María, Madre de Dios, ruega por nosotros pecadores, ahora y en la hora de nuestra muerte. Amén.
1: Dios te salve María, llena eres de gracia, el Señor es contigo. Bendita tú eres entre todas las mujeres, y bendito es el fruto de tu vientre Jesús.
0: Santa María, Madre de Dios, ruega por nosotros pecadores, ahora y en la hora de nuestra muerte. Amén.
1: Dios te salve María, llena eres de gracia, el Señor es contigo. Bendita tú eres entre todas las mujeres, y bendito es el fruto de tu vientre Jesús.
0: Santa María, Madre de Dios, ruega por nosotros pecadores, ahora y en la hora de nuestra muerte. Amén.
1: Dios te salve María, llena eres de gracia, el Señor es contigo. Bendita tú eres entre todas las mujeres, y bendito es el fruto de tu vientre Jesús.
0: Santa María, Madre de Dios, ruega por nosotros pecadores, ahora y en la hora de nuestra muerte. Amén.
1: Dios te salve María, llena eres de gracia, el Señor es contigo. Bendita tú eres entre todas las mujeres, y bendito es el fruto de tu vientre Jesús.
0: Santa María, Madre por nosotros pecadores, ahora y en la hora de nuestra muerte. Amén.
1: Dios te salve María, llena eres de gracia, el Señor es contigo. Bendita tú eres entre todas las mujeres, y bendito es el fruto de tu vientre Jesús.
0: Santa María, Madre de Dios, ruega por nosotros pecadores, ahora y en la hora de nuestra muerte. Amén.
1: Gloria al Padre, al Hijo y al Espíritu Santo. Al Padre, al Hijo y al Espíritu Santo.
2: Como era en el principio, ahora y siempre, por los siglos de los siglos. Amén.
1: María es Madre de Gracia y Madre de Misericordia.
2: En la vida

0: Quinto misterio doloroso, la crucifixión y muerte de nuestro Señor.
1: Allí clavaron a Jesús en la cruz.
2: Oremos por los pobres y pequeños de este mundo, para que podamos verte, Jesús, en los enfermos, ancianos y los que sufren en soledad.
3: Padre nuestro que estás en el cielo, santificado sea tu nombre. Venga a nosotros tu reino. Hágase tu voluntad así en la tierra como en el cielo.
4: Danos hoy nuestro pan de cada día. Perdona nuestras ofensas, como también nosotros perdonamos a los que nos ofenden. No nos dejes caer en tentación y líbranos del mal. Amén.
3: Dios te salve María, llena eres de gracia, el Señor es contigo. Bendita tú eres entre todas las mujeres y bendito es el fruto de tu vientre Jesús.
4: Santa María, Madre de Dios, ruega por nosotros pecadores, ahora y en la hora de nuestra muerte. Amén.
3: Dios te salve María, llena eres de gracia, el Señor es contigo. Bendita tú eres entre todas las mujeres, y bendito es el fruto de tu vientre Jesús.
4: Santa María, Madre de Dios, ruega por nosotros pecadores, ahora y en la hora de nuestra muerte. Amén.
3: Dios te salve María, llena eres de gracia, el Señor es contigo. Bendita tú eres entre todas las mujeres, y bendito es el fruto de tu vientre Jesús.
4: Santa María, Madre de Dios, ruega por nosotros pecadores, ahora y en la hora de nuestra muerte. Amén.
3: Dios te salve María, llena eres de gracia, el Señor es contigo. Bendita tú eres entre todas las mujeres, y bendito es el fruto de tu vientre Jesús.
4: Santa María, Madre de Dios, ruega

0: nosotros pecadores, ahora y en la hora de nuestra muerte. Amén.
1: Dios te salve María, llena eres de gracia, el Señor es contigo. Bendita tú eres entre todas las mujeres, y bendito es el fruto de tu vientre Jesús.
0: Santa María, Madre de Dios, ruega por nosotros pecadores, ahora y en la hora de...
1: Dios te salve María, llena eres de gracia, el Señor es entre todas las mujeres, y bendito es el fruto de tu vientre Jesús.
0: Santa María, Madre de Dios, ruega por nosotros pecadores, ahora y en la hora de nuestra muerte. Amén.
1: Dios te salve María, llena eres de gracia, el Señor es contigo. Bendita tú eres entre todas las mujeres, y bendito es el fruto de tu vientre Jesús.
0: Santa María, Madre de Dios, ruega por nosotros pecadores, ahora y en la hora de nuestra muerte. Amén.
1: Dios te salve María, llena eres de gracia, el Señor es contigo. Bendita tú eres entre todas las mujeres, y bendito es el fruto de tu vientre Jesús.
0: Santa María, Madre de Dios, ruega por nosotros pecadores, ahora y en la hora de nuestra muerte. Amén.
1: Salve María, llena eres de gracia, el Señor es contigo. Bendita tú eres entre todas las mujeres, y bendito es el fruto de tu vientre Jesús.
0: Santa María, Madre de Dios, ruega por nosotros pecadores, ahora y en la hora de nuestra muerte. Amén.
1: Dios te salve María, llena eres de gracia, el Señor es contigo. Bendita tú eres entre todas las mujeres, y bendito es el fruto de tu vientre Jesús.
0: Santa María, Madre de Dios, ruega por nosotros pecadores, ahora y en la hora de nuestra muerte. Amén.
1: Gloria al Padre, al Hijo y al Espíritu Santo. Gloria al Padre, al Hijo y al Espíritu Santo.
2: Como era en el principio, ahora y siempre, por los siglos de los siglos. Amén.
1: María es Madre de Gracia y Madre de Misericordia.
0: En la vida y en la muerte, ampáranos, Madre y Señora nuestra.
3: Por las intenciones del Papa Francisco, oremos. Dios te salve María, hija de Dios Padre, en tus manos encomendamos nuestra fe para que la ilumines. Llena eres de gracia, el Señor es contigo, bendita eres entre todas las mujeres y bendito es el fruto de tu vientre Jesús.
2: Santa María, Madre de Dios, ruega por nosotros pecadores, ahora y en la hora de nuestra muerte. Amén.
3: Dios te salve María, Madre de Dios Hijo, en tus manos encomendamos nuestra esperanza para que la alientes. Llena eres de gracia, el Señor es contigo, bendita eres entre todas las mujeres, y bendito es el fruto de tu vientre, Jesús.
2: Santa María, Madre de Dios, ruega por nosotros pecadores, ahora y en la hora de nuestra muerte. Amén.
3: Dios te salve María, Esposa de Dios, Espíritu Santo, en tus manos encomendamos nuestra caridad para que la inflames. Llena eres de gracia, el Señor es contigo, bendita eres entre todas las mujeres, y bendito es el fruto de tu vientre, Jesús.
2: Santa María, Madre de Dios, ruega por nosotros pecadores, ahora y en la hora de nuestra muerte. Amén.
3: Dios te salve María, templo y sagrario de la Santísima Trinidad, concebida sin culpa original.
2: Dios te salve, Reina y Madre de Misericordia, vida, dulzura y esperanza nuestra.

0: dulce Virgen María, ruega por nosotros, Santa Madre de Dios, para que seamos dignos de alcanzar las promesas y gracias de nuestro Señor Jesucristo. Amén.
1: Nos acogemos bajo tu protección, Santa Madre de Dios. No dejes las súplicas que te dirigimos en nuestras necesidades, antes bien, líbranos siempre de todos los peligros, Virgen gloriosa y bendita por nosotros, Santa Madre de Dios.
0: Para que seamos dignos de alcanzar las promesas y gracias de nuestro Señor Jesucristo. Amén.

0: la bendición, para que Dios bendiga a la familia, para que los acompañe en su trabajo, para que Dios les conceda la salud y la vida. El Señor esté con ustedes.
1: Y con tu espíritu.
2: La bendición de Dios Todopoderoso, Padre, Hijo y Espíritu Santo, descienda sobre todos ustedes y permanezca para siempre.
1: Amén.
0: Un lindo día a todos.

0: Parece que ya amanece, María, y hasta el gallo canta. ¿Levantas?
1: Sí, sí, tenemos que hacer más cosas. Como decían mis abuelos, al que madruga el atrasado, hasta los perros muerden.
0: Ya, ya, bien dice María que hay que madrugar.
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0: ¿Quién viene? ¿Quién viene?
1: ¡Ah! ¡Aterriza en estos momentos!
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3: Padre Santo, al amanecer, elevo mi plegaria hasta el cielo, porque deseo tanto que me escuches en este nuevo día. Hoy, a diferencia de ayer, quiero empezar de una manera diferente, bendecido por ti, y vivir sabiendo que eres quien me cuida y guía en cada paso que doy, Señor. Cuando empiezo un nuevo día sin tu bendición, las cosas se vuelven muy

0: difíciles, las cargas imposibles de llevar y la vida cada vez más sin sentido. Hoy quiero que tú, mi Dios, vayas conmigo a donde sea que me dirija, que tu bendición me acompañe y guíe en cada decisión importante que he de tomar. Creador de los cielos y de la tierra, en este nuevo amanecer, invoco tu protección, no solo para mí, sino para aquellas personas que sabes son importantes en mi vida, mi familia. Cuida de ellos, Señor. Quiero iniciar tranquilo este día, sabiendo que estarás con cada uno de nosotros, que nos cuidarás y estarás ahí cuando algo malo nos aceche, pero también en los momentos de alegría, pues te daremos siempre honor y gloria por todo cuanto nos has dado y todas las bendiciones que aún están por venir. Mi Señor, además de pedirte y pedirte cosas, también quiero darte gracias. Gracias porque me has dado un sueño reparador. Gracias porque has bendecido el descanso que nos has dado. Y hemos podido recuperar las fuerzas que necesitamos para este nuevo día. También, gracias por la maravillosa bendición de ver un nuevo amanecer. Hay tantas personas que no lo lograron hoy, y me siento afortunado de aún contar con la oportunidad de empezar de nuevo. Y te doy gracias por esa maravillosa bendición. Gracias, Padre Celestial. Gracias. Mi Dios, dame tu bendición para hacer de este día un maravilloso día. Guárdanos y susténtanos, Señor, para poder salir adelante ante cualquier adversidad. Quédate con mi familia y quédate también conmigo, pues necesitamos de ti. Cual siervo busca el agua, estamos sedientos de tu presencia y tu bendición, Señor. Acude a socorrernos y danos la bendición que tanto necesitamos. En el nombre de tu Hijo Jesucristo, para quien sea la honra y gloria por siempre. Amén.
1: Con este mensaje y con esta oración, iniciamos nuestra jornada de este nuevo día, nuevo amanecer. Aquí estamos listos y dispuestos a trabajar. Santiago Naula, Urmashi Santiago Naula y el gallito madrugador. Les decimos muy buenos días, hoy es San Viernes. Viernes que contamos ya 3 de julio. Caray, cómo pasa el tiempo. 3 de julio. Buenos días. Listos para iniciar nuestra jornada de este nuevo día, nuevo amanecer. Gracias por permitirme llegar hasta vuestros hogares. Listos y dispuestos, las 4:34 minutos. Saludo a toda la gente que madruga, a los amigos que ya inician la programación habitual. Nuestra palabra Ñukanchishimi. Buenos días de Dios. Gracias por acompañarnos, gracias por estar en nuestra sintonía a esta hora de la madrugada. Buenos días. Allí Puncha Machis. Saludo a la gente linda de la Tacunga, Cotopaxi y el mundo.
2: Y ahora queremos bailar, queremos verles.
1: Este nuevo día es un nuevo amanecer y una gran oportunidad para poner al tanto este nuevo amanecer. Dice que cada nuevo amanecer es una página en blanco y una gran oportunidad irrepetible, conectar con la tranquilidad de la mañana. Así es que esta reflexión, decimos que el amanecer permite recargar energías, establecer intenciones claras y agradecer por el regalo de un nuevo comienzo lleno de posibilidades. ¡Qué maravilloso! Buenos días. Listo y dispuesto a trabajar hasta las 7 de la mañana. Radio La Tacunga, la voz de un pueblo en marcha. Nuestra palabra Ñukanchishimi. Buenos días, una vez más. Aquí estamos listos y dispuestos a trabajar.

0: Y a las 4:39, buenos días de Dios. Saludos también a los amigos que ya madrugan allá en Estados Unidos, a don José Manuel. Saludos, dice, desde Estados Unidos, gracias. Machi, buenos días a los grandes amigos allá, a la familia ecuatoriana, a los emigrantes de la patria, buenos días, ecuatorianos, buenos días, cotopaxenses, listos a trabajar, ¿no? Escuchando la radio a esta hora, madrugando. Y aquí son las 4:40, hora ecuatoriana. Gracias por permitirnos llegar hasta vuestros hogares y hacer compañía a través de Radio La Tacunga 1080M, 102.1, 97.1 FM y 96.5 para Cantón Sinchos. Don Marquito Chasiquiza, buenos días.
1: Maravilloso y bendecido día. Señor, llévate el cansancio, la fatiga, el miedo, la ansiedad. Toma la mente, el corazón, llénales de tu amor y de tu paz. Padre amado, entra en mi vida y ordena todo lo que está desordenado. Trae claridad y donde hay confusión y paz, donde hay inquietud. Amén. Camina como Enoch, adora como Abel, trabaja como Nehemías, obedece como Job, llora como Jeremías, guía como Moisés, lucha como Pablo, ora como Daniel, vive como Cristo. En la vida el respeto se gana, la honestidad se aprecia y la lealtad se debe. A pesar de todos mis errores, papito Dios, nos sigue amando. Permítame saludar a los señores Rafael Villagómez, Jorge Heredia, Rigoberto Tapia, Raúl Boniria, Sargento Hayek, Edison Velasco, la familia Montaguano, Aguamangate, a Freddy, Jorge Villegas, Daniel Yanes, Milton Suárez, Gonzalo Suárez, Pedro Bonilla, Loquito Vilia, a la señora Florcita, Marco Vega, Pepe Oña, a la señora Mariana Andino, a don Nelson, a las señoras Isabelita, Conchita, Blanquita, Rosita, María, Blanquita Panchi, a todas las personas que están escuchando la ruta 1080 AM, full sintonía, a todo volumen, éxitos en todas sus labores cotidianas, a trabajar con ñeque, con mucho entusiasmo. Tenga la bondad, tenga la amabilidad de poner la palomita blanca de Anita Lucía Proaño. Reporta sintonía a sus fieles oyentes, éxitos en todas sus labores cotidianas, cuídese mucho la salud y la vida. Buongiorno, arrivederci, agli punglia maschi, agli punglia pacaricanghici, paishunguri e yupachani, kayagama maschi, cuídese mucho, éxitos en todo.
0: Gracias, Marquito. Saludos a la gente linda, madrugadora.
2: ¡Viva San Pedro en Otón!
3: ¡Viva!
0: ¡Qué alegría compartir nuestro programa a esta hora! ¡Buenos días, buenos días! A levantarse, a levantarse. Hoy es feria en el cantón, aquí en La Tacunga, ¿eh? Inicia la feria. ¡Buenos días, Ayipunya!

0: Saludos cordiales, grandes amigos que nos escuchan, a toda esa linda gente madrugadora, buenos días de Dios. Saludos también, ojalá nos puedan llamar a este número 098-4913-402. Saludos doña Carmencita Tixe, también a don Nelson Panchi, que ya está comunicándose con la radio. Al número de la radio, por favor, al 2813-708 o si no, al 098-4913-402. Doña Carmencita, buenos días, dice mi estimado Santiago Años. Saludos desde el Oriente, amigo querido, amigo en Pujilí, buenos días. Claro, doña Carmencita. Don Arturo Pilataxi, hola, don Santiago. Me alegra la madrugada. Me gusta escuchar, gracias a la familia Pilataxi, don Arturo. También para doña Olguita Toquiza, buenos días. Gracias por acompañarnos, gracias por estar en nuestra sintonía también. Saludos. Por acá también envían saluditos. A ver, revisemos antes que me pase. Aurorita, buenos días, Santiago y Manaya, Napaicuna, Cajatumaca, Ayu, Yactamanta, Ñucapa, Yupachane. Don Nelson, buenos días.
1: Qué gusto saludarles, Santiago Díaz. Qué sí. Gusto escucharle un día más.
0: ¿Cómo le va? ¿Por dónde anda?
1: Acá en Quito, Santiaguito.
0: Bien, bien. ¿Cómo está el ambiente en Quito?
1: Ay, estaba para preguntarle a usted también cómo es el asunto del periodismo. Desde hay un dicho que dice, cuando el río suena, piedras trae. No quiere quitarse el 13º y el 14º a los jubilados, porque dice que es un improductivo, que ya no están laborando, que ya esto, que el otro. Y también el asunto del gas, que quieren poner a $6 para que vaya subiendo progresivamente, así como la gasolina, que eso es del proyecto del Fondo Monetario. Con la desvea chuta, digo, imagínese lo que nos quitan el 13º a los viejos, chuta, fregado. Esas novedades, y de ahí de los restos, Raulito, como es Santiaguito, para decir la verdad, todo bien. Un agradecimiento al teacher Maquito, que me envía un saludito, que muchísimas gracias, pues, al trilingüe, que habla muy bien el quechua también, el inglés y el español.
0: Imagínese, ¿no?
1: Un abrazo a la distancia, saludos para usted, Santiaguito, que un lindo fin de semana, pues, que este viernes sea como el cuerpo lo sabe, alzar pesas.
0: Eso, ahí vamos de... Gracias. ¿Algo más?
1: Nada más, Santiaguito. Si no es que no sé, siempre la canción, el forasterito, para ver si humedece los ojos.
0: Ya le busco, ¿ya?
1: Ya, Santiaguito, pero el original.
0: ¿Quién canta?
1: Ya no sé, pero el original, pero que sí me puso, pero creo que puso Control Star, y usted sabe que la música, cuando ya arregla tanta cosa, ya no es lo mismo que el original.
0: Sí, sí, ya vamos a buscar ya el original.
1: Ya, Santiaguito, un abrazo a la distancia, un lindo día, que pase bien, y saludo a todas las redes madrugadores que nos escuchan a nivel casi mundial. Y por ende, pues, a la provincia de Cotopaxi.
0: Gracias, don Nelsito. Buenos días. Gracias por comunicar con la radio. Buenos días, don Luchito. Ah, doña Carmencita dice, yo vivo aquí en el Tena. Acá hice mi vida, dice. Gracias, doña Carmencita. Luchito Ayala también por acá dice, saludos, compa, a los tiempos. Luis Ayala, les saludo desde Chinaló Alto. Gracias, Luchito. También saludos. Allá que, por favor, mi número, ya, ojalá, ya le voy a anotar, ¿ya? A doña Carmencita, a los tiempos. Buenos días también, saludos a Deiser, de Chao Viro, dice. ¿Dónde es eso? Qué hermoso de ponerle...

0: Poderle verle, dice, por este medio, un abrazo fuerte a la distancia, Santiaguito, vi, envíe su número, claro, anote, vea, de repente, el 098-76-0987661, vea, de repente, internamente, para que nos pueda comunicar, o si no, nuestro número 098-4913-402, ahí estaremos recibiendo algunas llamaditas de la radio. Saludos cordiales a la gente también. Don Olmedo Tuaquiza, ¿qué tal? Buenos días, saludos todo la familia allá en Jatumpungo. Buenos días, Jatumpungo. Buenos días a la gente que escucha la radio, ¿eh? Buenos días, buenos días. Un hermoso día para ustedes, a toda esa linda gente madrugadora. Buenos días de Dios. Vamos a hacer la pausa, regresamos enseguida.
1: En Radio La Tacunga, 4:52.
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3: El Evangelio según San Juan, capítulo 20, 24, 29. La iglesia celebra a Santo Tomás Apóstol, aquel hombre que dijo, si no veo, no creo. Y Jesús saluda a los apóstoles, la paz esté con ustedes. Ese es justamente el deseo de Jesús, que la paz reine en el mundo entero. Seamos artesanos de la paz. Y Tomás dice, Señor mío y Dios mío. Estás reconociendo a Jesucristo, el Señor de la historia, el Dios de la vida. La afirmación de Tomás es una afirmación de fe. Es un salto hacia la fe. De ser un incrédulo a ser un creyente. Vivamos nuestra fe como la de Tomás, firme en el Señor Jesús. Que Dios bendiga a todos ustedes en este día, en el nombre del Padre y del Hijo y del Espíritu Santo. Amén.
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0: Vamos con más música. Alegra este nuevo día.

Las 4:56. Buenos días. Saludos también, grandes amigos en Mulaló, don Javier. Don Javier dice: buenos días, Machi. Saludos de parte de la cooperativa Reina de la Fuente, operadora de las camionetas en carga liviana en el Parque Central de Mulaló. Somos fieles oyentes, seguidores. Una canción, Chovercito Carretero, de Margarita Luque. Muy amable, don Santiago dice. Gracias a la compañía de carga liviana de la parroquia de Mulaló. Gracias, gente de Mulaló, a la compañía que nos llevan sobre ruedas. Deben estar ya madrugando a trabajar. Suerte, muchachos, a seguir trabajando. Gracias, Machi, saludos. Ya lo hace el programa agropecuario. Nuestro invitado, el ingeniero Luis López, para hablar un poquito el tema de la fusión de la... ¿Qué pasaría a raíz de que fusionó el Ministerio de Agricultura y Ganadería? ¿Qué dicen los ganaderos? ¿Qué dicen la gente del campo? ¿Está bien eso o perjudica o no? Estos y otros temas compartiremos con ustedes, amigos madrugadores y madrugadoras. Buenos días a toda la gente que siempre está pendiente. Para los chagras, la gente que madruga, buenos días. Música pillareña.

0: 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La hora precisa aquí en Radio La Tacunga. Saludos cordiales a toda esa linda gente madrugadora. A los amigos de transportistas de Muraló. Vamos a poner esta canción, ¿verdad? Para que digan que soy buena gente. Saludos, doña Jime Toa. ¿Cómo puedo hacer de saludos? 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Ernesto Ayala, buenos días, Machi, Santiago, saludos desde Redrobán. Ernesto Ayala, buenos días. Taita Bueno, dice, Tania Bueno, dice. Buenos días, mi don Santiago, un gusto escuchar su programa, gracias. ¿Dónde me escucha, vea? ¿Y qué tal? Comente cómo estamos con el negocio de la leche por su sector. Maravilla, pues maravilla, vea. Maravilla, hoy escucha la radio, vamos a pedir algunos comentarios. Ah, desde Pujilí. Qué bueno, Pujilí, gracias. A la familia Cuchiparte también, Machi, buenos días, saludos cordiales desde la distancia. ¿Dónde está Machi? César Cuchiparte, de Estados Unidos, ¿dónde está? Saludos a toda la gente que madruga, buenos días.
1: En Radio La Tacunga, 5 horas, con 4 minutos.
0: Luego de esto viene el programa agropecuario con otro invitado. A la gente de Muraló, a los tiempos pongamos Muraló, de camionetas livianas de Muraló. Gracias a la familia Moreno, que está pendiente del programa, llevando sobre ruedas del Machi. Diego Javier Moreno, Muraló, es su camioneta, listo a trabajar. Buenos días. Saludos también por acá, Mashi Alice T, dice, buenos días. Vito, dice, Santiago, saludos desde Tihua Cotopaxi, Imanaya, Sumaguarmi. Saludos también, don Freddy. Buenos días, mi don Santiago, saludos a la gente de Galpón. Y don Arias, gracias, don Freddy. Saludos a la gente de Arias en Galpón, por escucharnos y seguir la señal por la página del TikTok.

0: Saludos, saludos, gracias a la gente, a los amigos chofercitos carreteros, a la gente que madruga a manejar. Por favor, vaya con la bendición de Dios. Saludos, don Reinaldo Aizca, estos en Chilla, Pata, Calera. Gracias a la familia Aizca, toda la familia, don Reinaldo, siguiendo la página del TikTok, vea. Póngame una musiquita de los hermanos Cantos, dice, ¿eh? Don Freddy, ya, las ultimitas. Don Feliciano, buenos días, don Feliciano. ¿Cómo vamos?
1: Aquí escuchando las radios, don Santiago.
0: ¿Qué novedades? ¿Qué hay para Santán?
1: De novedades no hay nada, todo está tranquilo.
0: Oiga, usted está ya medio enfermito, me parece.
1: No es esperando de que todos estemos bonitos pasando la vida, sino que está un poco frío la madrugada. Está cayendo una tarpa.
0: ¿Ya?
1: Eso es, don Santillito. Para saludar a todos los compañeros de la directiva de San Francisco, quienes están haciendo la peregrinación de los del San Lorencito. Espero de que las compañeras me disculpen, yo no he podido salirme porque la noche hace frío y si llega ya un poco cansado del trabajo no se puede ir. Eso es, don Santillito.
0: Qué bueno, pero el ambiente, ¿cómo está el clima? ¿Está muy frío?
1: Sí, está bastante frío, don Santillito.
0: Bueno, hay que seguir trabajando, hay que seguir con vida, vea.
1: Aquí. Y a los materitos, muchísimas gracias.
0: Saludos. Seguirá compartiendo los saludos. Buenos días. Gracias, don Mashi. Feliciano. Allá. Una musiquita en galpón, dice, va. Los hermanos Cantos. Y a la ultimita, pongamos. Mientras nos enlazamos con amigos de Quito. Vamos a poner esta canción para familia Arias en Galpón. Peluchín, saludos desde Santo Domingo, primo, gracias.
2: Los hermanos Cando.
0: Ahí está, los hermanos Cando para Galpón, vea. Si a los tiempos se ha pedido, pongamos esta canción.
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0: a conservar y a mantener los páramos en este caso.
1: Ya estamos preparando abonos orgánicos, preparando las semillitas y haciendo enseñar sin químicos.
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0: En Radio La Tacunga, 5 horas, con 14 minutos.
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5: 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Esperemos, si no atiende, vengan nomás y digan, vea, sabe que no atendió. Escuché en la radio y aprovechen. Aprovechen también, no hay que llamar atención a los funcionarios públicos. Saludos también a don Estali Cocha, buenos días, don Pascual. Dice saludos cordiales a la banda de San Antonio de Cusubamba, para él estoy, dice, listo para el compromiso. Gracias, Luchito Palango. Saludos cordiales, Mashi Santiago, desde Chanchaló, San José de Chanchaló, pendiente, Mashi, Luchito, ¿cómo le va? Gracias por seguir la señal de la radio y también de la página de TikTok. Buenos días. Bueno, como habíamos anunciado, vamos con nuestro invitado, está en la línea el ingeniero Luis López, dirigente nacional de la Federación de Productores de Leche del Ecuador, con quien vamos a conversar sobre temas interesantes en el ámbito de fusionamiento de la cartera del Ministerio de Agricultura y Ganadería. Chao, se fue a otra cartera del Estado. Toda esta situación, los ganaderos, los agricultores no dicen nada, pero vamos a pedir su opinión sobre este tema. Y también, antes de empezar, quisiera adelantar este tema de las noticias agradables para Cotopaxi, especialmente para las comunidades indígenas de Pujilí. Una mujer quichua emprendedora acaba de ganar un premio Nobel de la Agricultura. Se llama Jocelyn Vega, campesina quichua de Cotopaxi. Es la primera ecuatoriana en ganar Premio Mundial de Alimentación, denominado el Nobel de la Agricultura. La joven mujer indígena de Chagra, Jocelyn Vega, ganó el galardón. Es una especie de Nobel de la Agricultura. Prácticamente en mes de octubre, la ecuatoriana Jocelyn Vega irá a recibir su galardón en Estados Unidos. ¿Qué le parece? Es orgullo para las comunidades, para las mujeres emprendedoras de Cotopaxi, especialmente de la comunidad de San Isidro, Cantón Pujilí. Jocelyn Vega es la primera ecuatoriana que gana este premio Nobel por trabajar con lo que es agricultura orgánica. Tiene su granja integral donde siembra, cosecha productos orgánicos, agroecológicos. Y eso le permitió a esta joven familia, mujer emprendedora, ganar este premio Nobel de Agricultura, que será entregado en el mes de octubre en Estados Unidos. Enhorabuena, saludos y felicitaciones a esta mujer emprendedora de 29 años de la comunidad ancestral San Isidro y la primera ecuatoriana en ganar Premio Mundial de Alimentación, considerado una especie de Nobel de la Agricultura. Doña Jocelyn Vega, joven mujer emprendedora, maneja la granja agroecológica Caipacha junto a su esposo, a sus dos hijos, su madre y su hermana, donde produce alimentos libres de químicos para cuidar la tierra y el agua. Llega el galardón como rostro de un trabajador colectivo, Asociación de Productores Agroecológicos de Cotopaxi, la Feria de Mata la Olla y el Movimiento Indígena Campesino. Ella resume en su postura con una frase que repite cada vez que la felicitan: yo soy el rostro, para nombrar enseguida la comunidad y la organización que sostiene su trabajo. Felicitaciones a esta mujer emprendedora del campo que acaba de ganar el Premio Nobel de Agricultura en lo que se refiere por la agricultura orgánica. Vea, qué maravilla, ¿no? Es un orgullo para la gente del campo. 522. Saludos, ingeniero, gracias por esperar. Buenos días, bienvenido al programa.
6: Buenos días, estimado Santi, buenos días con todos a nivel nacional. Un abrazo, saludos, buenos días.
5: Gracias, vea, estoy dando una noticia, no sé si usted escuchó, ¿qué le parece? Una cotopaxense ganar el Premio Mundial de Alimentación.
6: Estimado Santi, permítame hacerles llegar a través de este prestigioso medio de comunicación que usted lo dirige, las felicitaciones a Jocelyn. Jocelyn Vega, creo que sí la ubico. Santi, esto nos dice una cosa, un mensaje importantísimo. A nosotros, los ecuatorianos del sector agropecuario, los campesinos, nos valoran en otro lado y no nos valoran aquí. O sea, mire, ¿no? Qué gran mensaje. Le felicito a Jocelyn. Un gran ejemplo. Y esto nos indica y nos dice una cosa importante a los ecuatorianos. El siguiente paso al Ecuador como tal, Ecuador es agroecológico, lo que hemos dicho siempre. Por lo tanto, el siguiente paso para el sector agropecuario es ser agroecológico, Santi. Estamos manejando algunos proyectos sobre ese tema. En realidad, esa es la ventana que nos tiene para llegar al mundo. El producto agroecológico, primero, es un producto sano. La tendencia del mundo va para allá. La juventud hoy por hoy en el tema alimentario es bien selectiva, le gusta ya los productos sanos, aquellos que están libres de pesticidas, y eso es importante tomar en cuenta. Es la nueva tendencia, por lo tanto tenemos que todos migrar para allá, y qué bien que tengamos a Jocelyn como nuestra representante máxima. Felicitaciones, Santi, y orgullosamente cotopaxense. Qué linda noticia, Santi.
5: Saludos a los amigos que siguen. Vea, esto nos motiva, como usted dice, ingeniero, a la juventud, que si hay vida en el campo, sí se puede hacer algo diferente. Y con orgullo, enhorabuena, estaremos pendientes. Hemos tratado de invitar, pero no hemos hecho contacto, parece que anda súper ocupado. Recibiendo muchas felicitaciones, ¿no? Muchas felicitaciones sobre el galardón que va a recibir en Estados Unidos el próximo mes de octubre. Pero vamos a hacer lo posible, traerlo acá para que comparta esa experiencia y motive a los jóvenes, especialmente agricultores que viven en el campo. Vaya viendo, es un orgullo de Cotopaxi. 5:24 minutos. Por acá ya también hay algunos mensajes. Voy a echar una leidita nomás, ingeniero. Por acá están llegando. ¿Qué nos dicen los machis de acá de Jilingua? Don Edgar Hualpa. Buenos días, Santiago, dice machi. Sí, realidad merece felicitaciones, ¿eh? A Jocelyn San Isidro, atrás de ella y mucha gente que trabajamos, dice. Qué bueno. Perfecto. Saludos a la gente que nos escucha en la zona oriental de la Tacunga. Gracias, don Edgar Hualpa. Bueno, haremos lo posible hacer contacto para que nos cuente. Tendremos que ir a la casa para que nos pueda recibir, ¿eh? Para que nos cuente este incentivo que recibe esta mujer, madre de familia que dedica a la agricultura orgánica. Las 5:25 minutos. Bueno, el tema de ahora era para conversar sobre el funcionamiento que anunció el gobierno en el mes de julio, prácticamente de 14 ministerios a 10 ministerios. Uno de ellos es el Ministerio de Agricultura y Ganadería. Prácticamente, ingeniero, con estos detalles, el sector agropecuario, ¿cómo avisora, ingeniero? Porque ya son un mes, ¿no? Imagínate, julio. O sea, perdón, el mes de junio, ya casi un mes. ¿Cómo le ve, ingeniero? No han hecho ningún pronunciamiento, hay muy pocos ganaderos, agricultores, están preocupados, pero como que no ha pasado nada, ingeniero. Y ustedes como gremio, ¿qué piensan sobre esta situación?
6: Santi, en realidad lo que se viene para el sector agropecuario es un tema muy interesante. ¿Por dónde quiere empezar? ¿Por lo bueno, por lo malo o por lo feo? Usted dígame.
5: Oiga, yo soy un poquito más optimista, pero en este ambiente el pesimismo para el sector agropecuario, vea.
6: Así es, Santi. Empecemos por lo feo, ¿no? Para ir, como usted dice, y mirar el lado positivo. Empecemos por lo feo, porque acuérdense que no es la primera vez que se intentó de alguna manera controlar al sector agropecuario. Hoy es la gran oportunidad, que es la forma más fácil, y esto no está lejos, porque acuérdense que se viene una ley de proyecto, un proyecto de ley orgánica que está por sobre todo de desarrollo agropecuario. Y el artículo 1 como objetivo dice: la presente ley orgánica tiene como por objetivo establecer el marco jurídico. O sea, ¿se da cuenta? Mire esa palabra. Para el fomento, desarrollo, regulación, promoción, comercialización, sostenibilidad de las cadenas productivas y productos agropecuarios del país en el ámbito de competencias del sector agropecuario. Es decir, esto no venía solo desde ahora, esto vino trabajándose de hace rato. Este marco se aplicará sin afectar ni alterar las atribuciones específicas establecidas en las leyes de especialidades de sanidad agropecuaria, recursos hídricos, biodiversidad, ambiente, semillas, tierras rurales, comercio exterior y educación. Entonces, yo decía, empecemos por lo feo, porque esto ya se veía venir cuando se aprobó en primera instancia en la Asamblea Nacional la Ley Orgánica de Desarrollo Agropecuario. Ahora se está haciendo los ajustes para hacer aplicación. ¿Por qué? Porque la finalidad de la presente ley tiene como contribuir al fortalecimiento del marco institucional y regulatorio del sector agropecuario. Entonces, en ámbito de sus competencias legalmente establecidas, promover el desarrollo sostenible, actividad agropecuaria, es decir, un control total sobre el sector. Como le dije, es lo feo, ¿no? Porque acuérdese, cuando se cambió de Banco Nacional de Fomento, cambió a Ban Ecuador, por supuesto, fue un tema de que se sacó a todo el personal del que había del Banco de Fomento, se jubiló y como ya no existe la institución, se van y se pone nueva gente del lado del gobierno de turno, y eso sí es bueno, es con que funcione, que es lo importante, y con que se trabaje, porque el sector sí lo requiere. Es fea porque se saca uno, se pone a otro y se continúa con el sistema. Es lo que va a pasar con el sector agropecuario.
5: O sea, quiero decir, ingeniero, con esta nueva ley que se discute en la Asamblea, el primer debate, entiendo que ya pasó, y mayoría apoyaron, ¿no? Entonces, imagínense, si se viene por encima esta nueva ley, prácticamente habrá cambios bruscos, no a favor del sector agropecuario, más bien, como usted dice, el Estado o tal vez el sector privado va a controlar el tema agropecuario.
6: Así es. Entonces, porque dice el artículo 3, dice, las disposiciones de esta ley se aplicarán a las actividades agropecuarias desarrolladas por personas naturales, jurídicas de derecho público y privado, comunas, comunidades, pueblos, nacionalidades y formas asociativas relacionadas con el sector agropecuario a lo largo de la cadena productiva del sistema desde la asistencia técnica, el extensionismo rural y el aprovechamiento de los factores de producción, la transformación primaria, el agregado de valor, distribución, el intercambio comercial interno. Como estamos hablando, Santi, de establecer un marco jurídico, es decir, usted dice, a ver, aquí se produce 10 y no se puede producir más. En el tema lechero, en el tema ganadero, yo no puedo irle a la vaca, a ver, vaca, 5 litros, no puedes darle más. Entonces, eso es un poquito como que hay que discutirlo y hay que analizarlo. Como le digo, el tema...

0: el tema, vamos por esos lados mirando, porque esto no viene solo, esto de la fusión no venía solo, venía ya con esta ley. Que se quite en la ley. En la ley lo que se quita es el tema de los precios de sustentación. ¿Qué es un precio de sustentación, Santi? Un precio de sustentación es el costo de producción más una utilidad lógica. En el Ecuador, está como base fundamental, básico unificado. Toda persona que, cierto, eso es lo que nos pasa en el sector agropecuario. Veámosle por el lado positivo, que podemos decir, y eso hay que trabajarlo porque no consta en la ley. Entonces, tenemos que decir que en el Ecuador, toda persona que trabaja en el sector agropecuario tiene que recibir mínimo un sueldo básico unificado. Eso está en el Ministerio de Trabajo. Por lo tanto, yo digo, lo malo, veamos lo feo y veamos lo bueno. Entonces, interesante, Santi, porque cuando ya es un nuevo ministerio, el que rige todo lo anterior queda fuera, es decir, fuera asociaciones, fuera federaciones, es decir, es un borrio de nuevo. ¿Y qué pasa aquí? Entonces, el Ministerio de Agricultura, en el nuevo ministerio, única y exclusivamente a la parte, la parte, a promover la parte, es decir, señores, a ver, hoy vamos a producir durante 300 sacos de trigo, 200 sacos de papas, 200 litros de leche, no pueden producir más. ¿Por qué? Porque el resto, como está unificado con el Ministerio de Producción, el resto vamos a traer de afuera, porque eso nos conviene, porque en el acuerdo que hemos hecho con Estados Unidos va a venir eso. Pero ¿y el resto qué hacemos? No sé, ustedes verán lo que hacen. No. Entonces, Santi, hay que tener mucho cuidado con lo que se viene. Mucho cuidado con lo que se viene. Porque mucha gente va a quedar fuera. Y acuérdese, Santi, que tenemos del sector agropecuario un problema, que no tenemos relevo generacional. Por lo tanto, fácil a las personas de más de 50 años decirle, a ver, usted como no cumple con esto, usted queda fuera, no puede producir. ¿Pero y de qué vivo? A ver, cójase algunos. 50 centavos, $50, con eso no vive. Entonces, por eso son las fusiones de los otros ministerios también. Entonces, hay que tener mucho ojo con esto con esto que se viene. Entonces, ¿cómo promover a la nueva generación que se incluya? Entonces, a la nueva generación que se incluya, habrá que el identificar, y eso es lo que no dice la ley, ni tampoco dice la fusión. Santi, para que un choclo llegue a la mesa, alguien tiene que haber puesto una semilla en el suelo, y esa semilla, el rato que germinó, alguien tenía que haberle cuidado para que la planta durante un tiempo determinado produzca el choclo, y ese choclo no es que viene caminando solo a la mesa. Entonces, tiene que haber alguien que lo coseche, alguien que lo procese y alguien que lo traiga para que haya el consumo de una familia en una mesa. Es la cadena de la que está hablando la ley. Entonces, por lo tanto, va a haber reglas de juego para toda la cadena, porque la ley no habla de promoción a un productor como tal. No dice, a ver, usted va a dedicarse a la producción de leche. Entonces, quiere producir leche, como pasa en Estados Unidos. Quiere producir leche, perfecto. A ver, ¿qué necesita? Necesito tantas hectáreas, necesito tantas vacas, tanques fríos, necesito esto, esto y lo otro. Tome. Eso es del Estado, tome y le da todo. Eso no dice la ley. No le identifica al productor como tal para que reciba los beneficios como tal. Entonces, solamente se basa en un marco jurídico de mucho cuidado. Entonces, por lo tanto, con esta, lo que dice ahí, sin tomar, o sea, no le afecta. Agrocalidad se va a transformar en un ente netamente de. Sí, si alguien viene a controlar, que por lo menos ayude, porque esa es la razón. Entonces, yo le digo siempre: esto tiene lo bueno, lo malo y lo feo. Vamos a la parte buena,
1: Va,
0: digamos,
1: ingeniero,
0: seamos
1: vamos,
0: propositivos y
1: ingeniero,
0: busquemos.
1: regálame un minutito, voy a hacer la pausa nomás. Regreso enseguida, por favor. Regálame un minutito para
0: Ya,
1: la
0: Santi.
1: publicidad.
2: 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Con 35 minutos.
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3: Marcamos ya las 5 de la mañana, 37 minutos, dialogando acá con nuestro invitado, el ingeniero Luis López, técnico y también dirigente de la Federación de Productores Lecheros del Ecuador, sobre el tema de funcionamiento del Ministerio de Agricultura y Ganadería. Bueno, terminemos esta parte antes que venga la parte. Bueno, o sea, quiere decir que con este funcionamiento, con esta pérdida del Ministerio de Agricultura y Ganadería, prácticamente el sector agropecuario no beneficia, más bien beneficiarán los grandes empresarios, ¿es así?
4: Y voy más allá, Santi, no solamente que se promueve que los grandes empresarios dominen el mercado, sino que tiende a desaparecer el pequeño productor. Entonces, mucho ojo con eso, porque además, Santi, si es que el gobierno decide hacer un acuerdo con Uruguay y traernos toda la leche de Uruguay, puede hacerlo. Entonces, ¿dónde está? Ya, ¿no ve que ya desaparecen los clústeres que hacían el control de que si vamos a producir aquí 1,000 litros, ya no se puede traer de afuera nada, porque hay que consumir lo nuestro? Tenemos un costo de producción demasiadamente alto. Entonces, en el país, eso es lo que pasa. Entonces, eso es lo que va a pasar. Mire lo que pasa ya de aquí en 3 años, que el ingreso al libre de la leche en polvo de Estados Unidos. No es la leche en polvo entera como la que tenemos nosotros acá en el Ecuador. Eso sí, en Estados Unidos primero a esta leche le sacaron la crema, le sacaron la proteína, es decir, lo de tercero hicieron polvo, y eso, como ya no, ellos no consumen eso, entonces veamos aquí. Entonces, eso hay que tener mucho cuidado. Y eso va a pasar en todo, ¿no? Entonces, ¿qué significa esto, Santi? Que se promueve, por eso es la fusión, el Ministerio de Producción, porque atrás del Ministerio de Producción están las empresas. Entonces dice, a ver, ahora, este ministerio nuevo es el que controla toda la producción. Y dice, a ver, vamos a traer maíz. Muy bien, vamos a traer maíz de tal parte que está a bonito precio, nos va a dar con una oportunidad. Perfecto. Entonces vamos a traer las 10,000 toneladas. Pero aquí producimos 9. No, señores, ustedes ya no van a producir maíz, produzcan arroz. Dice, pero no es tan fácil. ¿Y quién nos va a dar? No sé, eso verán ustedes. Pero aquí ya no se va a producir el maíz, sino viene arroz. Cuidado. Cuidado. Entonces, se forman las grandes empresas y dice, este ministerio, como internamente dan las disposiciones, del resto solo cumple. Así es el tema, Santi. Entonces,
3: o sea, quiere decir que ahora, por ejemplo, si usted quiere, o sea, digo, el tema es, vendrán restricciones para el sector rural, para la gente que por lo menos producimos para seguridad alimentaria en el cual seremos súper afectados, más bien vendrán productos no solo de la leche, otros productos de otros países con sus acuerdos comerciales que perjudica al sector agropecuario, ingeniero.
4: Así sale al final del día, Santi, porque el y del asunto de todo esto es que ya se anuncia, si bien es cierto, se abre el mercado americano, y hay que tener mucho cuidado porque es viene leche, viene soya, viene maíz, viene otros productos más que se están abriendo. Lamentablemente la negociación no fue tan beneficiosa, porque aquí se produce, en el Ecuador se produce aguacate, y el aguacate ni siquiera lo miraron. Entonces, ¿qué pasa con el resto de productores? O sea, fue una pésima negociación. Voy por el otro lado, Santi, y voy a ser propositivo, como usted lo dice. Voy a ser propositivo. Cuando muere o desaparece el Ministerio de Agricultura,

desaparece el Ministerio de Agricultura y sus alrededores. Por lo tanto, la nueva forma como tiene que mirarse ahora el sector asociativo, y ya no se puede, acuérdense que en la actualidad, hasta que apareció estas fusiones, había asociaciones formadas en el MIPRO, asociaciones formadas en el MIES, asociaciones formadas en el Ministerio de Agricultura, en la CEPS, se podía formar asociaciones hasta en el Ministerio de Economía. Ahora se fusiona todo y el único ente para registrar será la CEPS. No existe la CEPS si no hay existencia. Siempre y cuando le autorice el Ministerio de Economía, nuevo ministerio. Si usted primero pide autorización, vea, ¿sabe qué? Vamos a ver. Le autorizan, puede registrarse, si no, no puede. Entonces, que la necesidad quiere, si no, no puede. Mucho ojo, porque ya le digo, la ley lo que dice, ¿no? Es un marco jurídico, mucho cuidado. Entonces, y ahora hay el otro detalle. Ministerio de Agricultura con sus alrededores. Y esto a nosotros los trabajando ya las dirigencias con otros sectores, con estas circunstancias, ¿por qué? Porque de aquí la CEPS lo que dice es, míos, en este caso tenemos que hacernos cooperativas, Santi, cooperativas de producción. O sea, a ver, veamos lo positivo. Tenemos y podemos hacernos cooperativas de producción porque Argentina se mueve la producción agropecuaria con cooperativas. Uruguay se mueve la producción agropecuaria con Chile, se mueve la producción agropecuaria con cooperativas. Perú se mueve la producción con cooperativas. Colombia no tanto, mitad y mitad, pero y así Nueva Zelanda, Italia. Italia tiene una gran cooperativa, una enorme cooperativa que maneja algo un poco más allá de 45 mil millones de dólares, es decir, los que manejan economía alimentaria en Europa. En el tema de Centroamérica, Dos Pinos, estoy hablando de Sector Lechero, es una gran cooperativa que antes tenía, iniciaron siendo como 50 pequeñas cooperativas y se fueron fusionando, después fueron quedando como 10 de las dos macro cooperativas de 10 y luego se volvieron a fusionar y quedaron dos macro cooperativas y hoy por hoy Dos Pinos es una sola cooperativa de producción y domina la producción agropecuaria en el centro del país. Tiene su lado positivo. ¿Qué significa esto, Santi? Como les dije al resto de compañeros, señores, nace un nuevo ministerio y tiene que nacer un nuevo gremio productivo, y ya no en base a asociaciones y federaciones, sino en base a una gran cooperativa de productores, porque tiene que ser así, la Constitución nos permite la libre asociación, ventajosamente eso no está coartado, no está quitado. Por lo tanto, el camino que nos tiene de aquí en adelante, que va a ser un camino bastante complejo, porque las afinidades, y toca dejar, por supuesto, porque ya al ser una cooperativa de producción y con fines de lucro, porque acuérdese, Santi, la mayoría de asociaciones son sin fines de lucro, y hay cooperativas sin fines de lucro también, pero de aquí en adelante tenemos que ir viendo la forma de cómo nos asociamos y hacernos una cooperativa con fines de lucro. Es decir, los maiceros tenemos que unirnos para hacer una gran cooperativa de producción de maíz, los paperos, una gran cooperativa de producción de papas, los lecheros, una gran cooperativa de producción de leche. Entonces, por lo tanto, aquí, ¿qué genera, Santi? ¿Qué es lo que pasa al final del día? Que todos pagamos impuestos. O sea, el país necesita dinero, sí, por supuesto. Entonces, cuando usted compra o vende algo, de ley está obligado a pagar impuestos. Entonces, va para allá, al final del día todos pagamos. Entonces, esto es una forma un poco más, ¿qué le digo? Un poco más controladora, porque el nuevo ministerio se basa en el control. Ahí está el marco jurídico, o sea, ya está hablando de un marco jurídico. Si no hace caso lo que dice la ley, eso es castigo, ¿no? Eso es castigo, o sea, eso es castigo, multa, pena, suspensión, etcétera, etcétera. Por lo tanto, esto nos crea una parte de quitar nuestros conocimientos ancestrales, productos ancestrales, y eso hay que tener cuidado. Veamos qué pasa, Santi, con la nueva fusión, con el nuevo ministerio, que de hecho debería tener o deben estar trabajando. Hemos pedido al Ministerio de Economía que nos reciba para que nos amplíe el tema, saber qué está pasando, pero por lo pronto hay que hacer cooperativas. Ese es el siguiente paso para los productores. Todos tenemos que hacernos una gran cooperativa con pequeñas cooperativas asociadas a la gran cooperativa. Y hay que tener mucho...

0: bien definido el tema de liderazgos. Aquí el tema político en la parte productiva tiene que salir, porque si alguien el hace una mala jugada, acabaría con todos los productores que están alrededor de esta cooperativa. Por lo tanto, acuérdense, cuando trabajábamos en Campo Santi, hacíamos desarrollo y formábamos gremios, o formábamos directivas, íbamos a la última comuna y decíamos, ¿por qué no tienen ustedes una directiva? Es que no nos hemos reunido. A ver, reunirémonos. A ver, de los 10 que están aquí, ya llamen a los 10 de la comuna, los líderes, los miembros de la comuna, representativos, a ver, de los 10, ¿a quién ponemos de presidente? Se quedaban viendo las caras, decían, a vos pongámoste porque vos no haces nada. ¿Qué terminaba haciendo ese grupo? Nada. Entonces, de aquí en adelante tenemos que cambiar esa forma y decir, a ver, si nos vamos a reunir para hacer esta cooperativa, veamos a la persona que esté con más, sea más pilas, más capacitado. Y ahí digo yo, veamos a los jóvenes con conocimiento y que puedan apoyar en el tema tecnológico, porque el tema productivo va hacia el tecnológico y poder prepararnos. Veamos el lado positivo, Santi, de poder formar cooperativas, pero a la par también tenemos que ir formando para protegerle a nuestros saberes y productos ancestrales, es decir, la soberanía alimentaria. Es decir, necesitamos ir identificando muchos productos de la soberanía alimentaria que podíamos catapultarles y hacerles fuertes. ¿Cómo hacerlos fuertes? Cuando formamos una cooperativa de productores de chochos, de productores de quinoa, de productores de amaranto. Entonces, eso de hecho tiene que pasar. De hecho, va a pasar. O es una necesidad que pase eso. Entonces, ahí tiene que haber algunos ajustes, porque en el directorio de Ban Ecuador también, quienes forman parte del directorio de Ban Ecuador, también Ministerio de Agricultura, Ministerio de Producción, Ministerio de Economía, es decir, ahora ya maneja solo una. O sea, hay muchas cosas que vamos a ver qué pasa en el nuevo ministerio. Tiene que haber una forma administrativa y de desarrollo vertical y transversal, y yo digo, tiene que ser piramidal. ¿Por qué? Porque esto más o menos en un organigrama funcional tiene que ponerse al sector agropecuario como el eje fundamental de producción agropecuaria y generador de economía. Espero que eso pase. ¿Qué significa? Vuelvo al ejemplo del choclo. Un choclo que llega a la mesa tiene que haberse, alguien tenía que haberlo sembrado. ¿Quién es ese alguien? El productor. Por lo tanto, el productor se debe transformar en el principal actor de la parte productiva. Entonces, a este actor hay que darle todo, pues, Santi. Entonces, hay que darle asistencia técnica, hay que darle crédito, hay que darle mercado, y en este mercado significa cadena productiva. Pero en la ley no dice productor, pues. Ese es el problema. No identifica al productor como actor principal, y eso se lo dije a la presidenta de la Comisión de Soberanía Alimentaria. Le digo, a ver, si vamos a desarrollar una ley, tenemos que identificar al actor. Pues, ¿cuál es el actor? El actor es el productor. Si al productor no le protegemos, si al productor no le desarrollamos, si al productor no le apoyamos, es lo que está pasando ahorita, el productor desaparece. Entonces, mucho cuidado, porque si el productor desaparece o no hay comida, es fácil traer comida de otro lado. ¿Qué es lo que puede pasar al final del día? Entonces, o qué es lo que se está diciendo, a ver, por eso vamos a abrir en 3 años, como en 3 años ya van a desaparecer todos. Mejor entonces desde ahora conversemos para seguir trayendo comida de afuera. Mucho cuidado.
1: Perfecto.
0: Por lo tanto, eso requiere de unirnos ahora o nunca, Santi.
1: Perfecto, vamos a hacer una pausa nomás, y luego tenemos una llamadita telefónica que me espera don Marcelito. Vamos a tratar de cumplir con otro espacio publicitario.
2: En Radio La Tacunga, 5 horas con 50 minutos.
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6: San Lucas puede llamarse válidamente el Evangelio de la Misión. Aunque los cuatro escritores del Evangelio, cada uno a su manera, retratan la misión de Jesús y de la Iglesia. 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Debemos concluir que la misión es para todos los discípulos de Jesús, todos los cristianos bautizados, especiales.
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1: De vuelta, hay algunas inquietudes, ingeniero Luis. Vamos a empezar una lectura nomás. Tenemos en la línea Marcelito Troya, pero antes de eso quiero leer esto. Dice, don Segundo, buenos días, Machi. Una consulta a los que ya estamos formados como cooperativas o nuestro Chukchilán, ¿qué pasaría? No hay, anótese, ingeniero, el tema. Vienen nuevos modelos organizativos frente al funcionamiento del MAG. Vamos con Marcelito Troya. ¿Cuál es su inquietud? Buenos días, bienvenido al programa.
8: Buenos días, mi querido Santi, mi querido ingeniero Luis. Saludos cordiales, amigas, amigos que escuchan Radio La Tacunga en nuestra hermosa provincia de Cotopaxi, en el Ecuador y en el mundo. Qué importante programa. Felicitaciones, ingeniero, por su análisis de los alcances que tiene la fusión de los ministerios de economía, de agricultura y de energía. Créame que no alcanzamos a entender los pequeños y medianos productores que nos quieren realmente arrinconar de la crisis que vivimos actualmente, porque nadie lo sentimos las consecuencias de la crisis, de la inseguridad, de la falta de política pública. Estamos realmente todos los días, en el día a día, las y los ecuatorianos que aportamos de alguna manera al desarrollo del país, realmente nos están arrinconando. ¿Cómo nos están arrinconando? Con nuevo modelo económico. El nuevo modelo económico que nos quieren llevar es simplemente para beneficiar a las grandes economías. Dicen realmente que la economía a nivel mundial está excelente, la macroeconomía está excelente, muy buena, pero veamos cómo está la microeconomía. ¿Por qué, por ejemplo, tienen que movilizarse en las festividades, en los programas festivos sectoriales, cantonales, provinciales, los emprendedores con sus pequeños negocios? Porque la economía está mala. Ahí, si hubiera del Estado política pública de apoyo al sector agropecuario, al sector lechero, no, cada día estamos más y más desatendidos por el Estado. Lo importante sería lo bueno que dice el ingeniero de la ley, la organización de los grupos pequeños y medianos agricultores. No otra alternativa, la organización a través del sistema cooperativo. Otra cosa que es importante y que se vería bien es la sectorización de la producción, pero con asistencia técnica y con asistencia financiera. En conclusión, créame, amigas y amigos, no es nada positivo la fusión de los tres ministerios en uno solo. Si solamente el Ministerio de Agricultura tiene

0: Comentarios, ingeniero, por favor.
1: A ver, saludos, estimado Marcelito. Por ahí va la cosa. Sí, justamente lo que hay que hacer, como les digo yo, ante el nacimiento de un nuevo ministerio, nuevas formas de unificación productiva, les llamo yo, para la formación de estas cooperativas. O sea, tenemos que ir trabajando ya sobre la marcha porque la fusión, el nuevo ministerio se viene. En 60 días tenemos un nuevo ministerio, máximo de 90, que es lo que dice el gobierno. Por lo tanto, tenemos que sentarnos todos, mirar, y aquí, ojo, tenemos que sentarnos y a trabajar con juntas parroquiales, porque una parroquia siempre tiene una vocación, hacia allá tenemos que ir. Si la parroquia de aquí tiene la vocación de producir, porque es seca y no tiene agua, puede producir cabuya, o podemos producir miski, podemos producir miel de penco, podemos producir fibra de penco, entonces centrarnos a desarrollar una cooperativa ya en fines productivos, en fines de desarrollo, para pedir inmediatamente un crédito, ahora que Ban Ecuador lo está haciendo, porque Ban Ecuador no se fusiona, entonces Ban Ecuador sigue siendo líder, entonces ahí tenemos que ir trabajando en el futuro para que Ban Ecuador genere acciones y los productores ser accionistas de Ban Ecuador. Eso hay que tener en cuenta, que eso lo estamos analizando ya con los otros dirigentes también, porque por ahí debería ir la cosa para nosotros poner las reglas de juego y poner la tasa de interés, porque es carísima. Entonces, por lo tanto, en la parte productiva, la economía violeta y tiene una buena tasa, y que deberíamos ir por ahí para fortalecer la producción de las mujeres, importante, porque hay varios modelos que podríamos aplicar. En el tema de las cooperativas existentes, si es que están registradas en la CEPS, lotería, porque ya no necesitan nada sino fortalecerse, y no está raro de lo que decía Marcelo también, hay que hacerse puntual, es decir, productores de choclo por aquí puntuales, productores de penco por acá, productores de papas por acá, productores de chochos por acá, es decir, hay que ser más específicos, con el propósito de que, si somos más específicos, liderar esa área en el mercado. Estoy hablando de la ley del libre mercado, porque hacia allá nos empujan. A ver, si es que nosotros no nos despertamos, tenemos que despertarnos, compañeros, todos los productores a nivel. Si bien es cierto, no les culpo, porque el desconocimiento nos causa ciertos inconvenientes, y le felicito, Santi, por liderar esta parte para comer un poco más del conocimiento y que no sigamos dormidos, porque nos va a coger 60 días y recién vamos a empezar a saber qué hacer, cuando en 60 días ya estamos de empezar la parte de preparación de suelos para sembrar. Se viene un fenómeno del niño y algo hay que hacer. Es decir, de aquí en adelante tenemos que ir mirando la forma de cómo desarrollar cooperativas de servicios también. Ejemplo, es decir, crear una cooperativa en donde podemos brindar el servicio de mecanización. Lo que pasa en Argentina, lo que pasa en Uruguay, lo que pasa en otro lado. Es decir, yo tengo uno de 10 hectáreas que no lo pongo a producir porque no tengo plata, pero si viene una empresa y me dice, vea, López, ¿sabe qué? Usted tiene este terreno, la vocación de su terreno es para sembrar chochos, estas 10 hectáreas podemos sembrar chochos, ¿de acuerdo? Nosotros tenemos aquí esta cooperativa de servicios y le brindamos los servicios, le vamos a dejar tractorando, le vamos a dejar sembrando, perfecto, y el mercado, le ayudamos a conseguir mercado. Es decir, hay la oportunidad de generar cooperativas de desarrollo productivo. Otra cooperativa aparece, o hay que formar, especialmente de comercialización, que es en donde pasamos. Es decir, si hay un mercado internacional, los Emiratos Árabes Unidos, que quiere granadillas, entonces por lo tanto hay que formar una cooperativa de producción de granadilla, en donde sus miembros, cada uno va poniendo internamente, uno pondrá una media hectárea, otro pondrá una hectárea, etcétera, etcétera, para cumplir el container de 21 toneladas y venderle a los Emiratos Árabes. Más o menos es el panorama un poco rápido que le pongo, Santi, por en función del tiempo, pero sí hay que ir trabajando en este tema, que no nos coja dormidos, porque después nos ofuscamos un poco y no despertamos en el tiempo correcto. Es decir, desde ahora tenemos que centrarnos en barrios, en comunidades, en parroquias, en cantones, irnos centrando a conversar para formar estas cooperativas de producción, viendo la vocación de cada zona.
0: Quiere decir que hoy los gremios existentes prácticamente tendrán que acoplarse, ¿no? Tendremos que acoplarse al Ministerio de Desarrollo Fomento Productivo del país. Entonces, hoy, como usted dice, ya no habrá, ya no el ministerio, porque hay, ingeniero, hay algunos ministerios, o sea, prácticamente que se unifican. El caso del MAG, hay muchas asociaciones,

0: también comunidades que tienen la parte legal. Todo ello hará una transición a la CEPS.
1: Sí, Santi, obligatoriamente, y de hecho, más bien, ya deben ir pensando en migrar y hacerse cooperativas. Todas las asociaciones tienen que hacerse cooperativas.
0: Las
1: Si las
0: comunas
1: cooperativas
0: desaparecen.
1: son...
0: Las comunas desaparecen entonces.
1: Totalmente, Santi, totalmente,
0: Con
1: porque
0: esta ley, ¿no?
1: si es el MAG y está más registrado en el MAG no existe, no existen estos registros. Se acabó. Tiene que venir una nueva forma inmediata, hacer una cooperativa, y claro, en la cooperativa ya tiene RUC, tiene todo. Y el objetivo es para pagar impuestos. Entonces, sí y no, digo, la oportunidad de poder exportar los productos que tenemos en el país, de acuerdo, pero hay que comenzar a trabajar desde ahora para que las grandes empresas no nos tomen la delantera. Es lo que quiero decir, Santi. Desde ahora hay que trabajar en cooperativa para estructurarnos, para hacer saber uno, dos o tres productos que tengamos en la zona, en la comunidad, en la parroquia. Y tener que trabajar sobre estos tres rubros, hacerlos fuertes, fortalecerles, sacar crédito, ser más eficientes y buscar el mercado. Entonces, y si no hay eso, veamos una cooperativa, si alguien sabe, si no hay a quién contratar un tractor para poder tractorar, hagamos una cooperativa de servicios. Entonces, veamos todos los pros y los contras que va a pasar. Entonces, pero necesitamos despertar ya, las instituciones tienen que emigrar a ser cooperativas,
0: Perfecto.
1: obligatoriamente. Oportunidades de este
0: Interesante.
1: país.
0: Vamos a invitar próximamente a otros técnicos y a ustedes también vamos a estar pendientes, ingeniero Luis. Gracias por este análisis. No es acá en el programa, no es la solución. Es el análisis futuro lo que va a pasar con la función del Ministerio de Agricultura y Ganadería. Muchos dicen, no, pues, van a organizar mejor. Hoy el panorama, como dice el ingeniero, es complicado para el sector agropecuario. Si la gente no se organiza, el sector, porque imagínense en Cotopaxi, en el país, muchos agricultores estamos desorganizados y también los ganaderos. Entonces, ¿qué pasaría? Es fácil presa, ¿no es cierto?, de todo lo que va a venir por encima, ingeniero, en la parte final.
1: Así es, Santi, si es que no nos organizamos en las cooperativas, simplemente quedamos fuera. Y quedarse fuera es desaparecer. Así de sencillito, Santi. Es una jugada maestra, le digo yo. Lo que se viene es una jugada maestra. Pero a la par, cuando viene un nuevo ministerio, tiene que haber una nueva forma para hacer contrapeso o aprovechar de esta nueva forma de fusión de ministerios. Le hemos visto, nosotros venimos trabajando con dirigentes nacionales, tú sabes que formamos parte del Foro Agropecuario también. Entonces, hoy creo que vamos camino y estamos trabajando sobre ese tema. Me ha tenido todo estos 15 días trabajando duro para ir buscando la forma estructural de hacer una gran cooperativa nacional con fines de eficiencia productiva. Y hacerle contrapeso a la ley, porque la ley está muy mal estructurada. Como le digo, no se ve al productor, y eso hay que tener conciencia, compañeros. Hay que trabajar, la ley, cuidado, no la van a dejar sola. Hay que trabajarle. No sé qué dicen los asambleístas de Cotopaxi, no sé si habrán leído la ley, pero hay que hacerles de acuerdo que el ejemplo del choclo, Santi, como se los digo, un choclo no llega a la mesa por sí solo. Alguien tenía que haber puesto una semilla de maíz en el suelo, alguien tenía que haberle puesto agüita a la planta, haberla fertilizado, haberla cosechado, post cosechado, y el choclo no viene caminando solo a la mesa, es la cadena productiva. Pero tiene que ser identificado al productor como tal, como actor principal. Entonces, a él no se le puede, al productor no vamos a poner una ley para decirle, a ver, chuta, vos me produces de choclo, pues, ¿y con qué produzco? No, es que produces, si no produces este choclo, te vas preso. Eso no se puede hacer. Por lo tanto, hay que interpretar bien y hay que pedir cuentas a los asambleístas de Cotopaxi. A ver, ellos dijeron que sí en base a, porque a todos aprobaron, mucho ojo, todos aprobaron en primera instancia la ley, pero ni siquiera leyeron. O sea, por Dios, primero hay que proteger al productor y proteger al productor y proteger la producción, porque atrás de un productor, Santi, hay una familia entera que depende de esa producción. Se olvidaron de poner la familia atrás del productor. ¿Por qué? Si es que viene un producto de fuera, ¿con qué va a comprar? Pues, o sea, tenemos que generar, pues eso le decía yo, generemos economía a través de una cooperativa. Vayamos formando cooperativas, señores, desde ahora. Entremos al internet, averigüemos cómo se forma una cooperativa, cuáles son los fines de cooperativa. Hay hasta modelos de reglamentos dentro de una cooperativa. Estoy hablando de cooperativa de productores agropecuarios. Todos tenemos que ser una cooperativa. De hecho, tendremos que sacar RUC y estar pendientes y presentes para poder entrar.

0: mundo comercial, porque si no entramos en el mundo comercial, desaparecemos, simplemente produciremos para autoconsumo y de ahí no pasaremos, y eso es pobreza, cuidado. Entonces, por lo tanto, hay que trabajar duro en esto, estimado Santi, gracias por la invitación, y con todo gusto, Santi, para seguir discutiendo este tema, que es un tema demasiadamente importante. La familia agropecuaria, 6,5 millones de productores campesinos en el Ecuador, no podemos quedarnos fuera, podemos poner presidente inclusive, y eso hay que tener en cuenta. Eso nomás, Santi, buenos días.
1: Gracias, ingeniero Luis López, técnico dirigente de la Federación de Productores de Leche del Ecuador, FENAPROLE, haciendo un análisis sobre la situación de funcionamiento del Ministerio de Agricultura y Ganadería, el panorama en el país. Próximamente tendremos más sobre estos temas de análisis. Invitados todos a seguir escuchando Radio La Tacunga.
2: Con el resplandor de este día, saludamos a nuestra Santísima Virgen María con el rezo del Ángelus.
3: Recordemos el gran misterio del Hijo de Dios que se hizo hombre para salvarnos. El ángel del Señor anunció a María.
4: Y concibió por obra y gracia del Espíritu Santo.
2: Dios te salve María, llena eres de gracia, el Señor es contigo. Bendita eres entre todas las mujeres y bendito es el fruto de tu vientre Jesús.
4: Santa María, Madre de Dios, ruega por nosotros pecadores, ahora y en la hora de nuestra muerte. Amén.
5: He aquí la esclava del Señor.
4: Hágase en mí según tu palabra.
2: Dios te salve María, llena eres de gracia, el Señor es contigo. Bendita eres entre todas las mujeres y bendito es el fruto de tu vientre Jesús.
4: Santa María, Madre de Dios, ruega por nosotros pecadores, ahora y en la hora de nuestra muerte. Amén.
5: El Verbo de Dios se hizo carne
4: y habitó entre nosotros.
2: Dios te salve María, llena eres de gracia, el Señor es contigo. Bendita eres entre todas las mujeres y bendito es el fruto de tu vientre Jesús.
4: Santa María, Madre de Dios, ruega por nosotros pecadores, ahora y en la hora de nuestra muerte. Amén.
5: Ruega por nosotros, Santa Madre de Dios,
4: para que seamos dignos de alcanzar las promesas de nuestro Señor Jesucristo. Amén.
2: Oremos. Infunde, Señor, tu gracia en nuestras almas, a fin de que, habiendo conocido por la voz del ángel del misterio de la encarnación de tu divino Hijo, podamos, por los medios de tu pasión y de su cruz, alcanzar la gloria de la resurrección. Por Jesucristo nuestro Señor.
4: Amén.
2: Gloria al Padre, gloria al Hijo y gloria al Espíritu Santo.
4: Como era en el principio, ahora y siempre, con los siglos de los siglos. Amén.
3: Señor, hazme instrumento de tu paz. Donde hay odio, siempre yo ponga el amor. Donde hay injuria, que yo ponga el perdón. Donde hay duda, que yo ponga la fe. Donde hay desesperación, que yo ponga esperanza. Donde hay sombras, tinieblas, que yo ponga la luz. Donde hay tristeza, que yo ponga la alegría. Oh divino Maestro, concédeme que no busque ser consolado, sino consolar. Que no busque ser comprendido, sino comprender. Que no busque ser amado, sino amar. Porque dando es como se recibe. Perdonando es como tú me perdonas. Y muriendo en ti, nazco para la vida eterna. Amén.
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0: Ahí estuvo Hernán y los socios del Ritmo con Música Ecuatoriana. Música a esta hora de la mañana, 6 de la mañana, 13 minutos. Buenos días a toda esa linda gente. Saludos también en Holanda, don Anthony Tigasi. Gracias por escuchar la radio y seguir la señal por la página del TikTok. Buenos días, buenas tardes en el mundo. Póngame, dice Laureles de Chavitos de Sacha. Ya le vamos a buscar, ¿ya? Ya le vamos a buscar, es que tranquilito, si hay tiempo todavía para compartir. Aquí en Radio Latacunga, la voz de un pueblo en marcha. Saludos a toda esa linda gente madrugadora. Buenos días.
1: En Radio Latacunga, 6 horas, con 14 minutos.
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0: Saludos, 6:15 minutos. La musiquita solicitada para la gente de Holanda, la familia Tigasi, gracias por colaborar, también por escuchar Radio Latacunga. Buenos días para ustedes, amigos madrugadores y madrugadoras. Gracias por permitirme acompañar a esta hora a través del 102.1, 1080M, 97.1 y también 96.5 Ayipunya.

0: Música de los gustos de los oyentes de la red de madrugadores. Gracias, desde Holanda nos pidieron esta canción. Ahí está, complacido para ustedes, amigos emigrantes de allá en Holanda. Gracias a la familia Tigassi, que nos escucha la señal de la página TikTok de Radio La Tacunga. Buenos días también a la gente de España, los amigos que se integra también en Estados Unidos, toda esa linda gente también acá en... ¿Dónde es? Antigua, desde Guairapungo, doña Anita Vega, familia Vega, buenos días. Imanaya, Machi, saludos cordiales. Tito Chacha, saludos desde Yanayaco, sintonía total de la radio. Eso, reporten, reporten, amigos, para echar un saludito, ¿eh? Aprovechen el espacio que lo hacemos en este espacio con música, información y algo más. Alguien más por allá nos brinda, a ver, ¿quién nos dice? Vamos a escucharlo. Son las 6:21, 6 de la mañana, 21 minutos aquí en Radio La Tacunga.
1: Buenos días, mi don Santiago, ¿cómo ha pasado? Esperando se encuentre súper bien. Nada más para hacerle saber, vean, mire cómo está la frecuencia para acá.

0: no se le puede escuchar nada. Un poco cortadas las palabras, imagínense. Y ya te estoy extrañando porque ya sí vengo algunos días.
1: Uy.
0: Yo siempre estoy exagerado cuando más venía ya. 4 y 5 estoy ya con la radio escuchándome y ya pues alegre, elaborando las cosas, tratando de hacer ya los desayunos para la familia.
1: Qué rico.
0: Yo bailando hago el desayuno. Estoy extrañada, ya hago saber cómo está la cobertura, por favor. Si es posible por ahí de dar una retocadita hasta que puedan arreglarlo mejor.
1: Gracias. Me escuché por la página de TikTok, vea, hasta mientras. Hay alternativa de página de TikTok o si no por internet, por lo menos hasta que se arregle. Ya, gracias. La preocupación de nuestra gente, eso nos ayuda. Gracias, vea, por reportes. Eso necesitamos. El aporte suyo es fundamental porque nosotros por acá pensamos que estamos muy bien, vea. Los fuertes vientos, los cambios bruscos de clima así nos afectan, no solo a ustedes, a nosotros también, especialmente a los equipos que están en Huayrapungo, está en Huincopana, tenemos varios transmisores acá en los enlaces, en los altos páramos, y eso cuando hay mucho viento, mueve y está así, pues entonces por ahí hay problemas, ¿no? Esperemos que ya San Pedrito, la naturaleza, nos ayude calmando la situación en los altos páramos y va a mejorar, así es que es la esperanza. Tranquilos, 6:23 minutos. Buenos días. Por acá me pidieron esta canción también. Es la original de Forasterito, vea. Machi Nelson, Panchi, me pidió una canción, el Forasterito original de Benítez y Valencia. Esos sí son originales. Escúchela. Para Chillo Gallo, buenos días.

Ahí está la canción de Benítez y Valencia, El Forasterito original, vea. 6 de la mañana, 26 minutos. 6:26 aquí en Radio La Tacunga. Saludos a toda la gente que se integra y a nuestra sintonía. Un poquito más alegre para despertar los ánimos. Buenos días, buenos días. Uy, a eso sí, para bailar. Alzar la patita, por favor.

0: en Radio La Tacunga, 6 horas con 28 minutos.
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0: Qué alegría compartir nuestro programa a esta hora de la mañana. 6:33 minutos, 6 de la mañana 33. Gracias por los reportes, gracias por estar en nuestra sintonía. A los amigos que viajan, a los amigos conductores, amigos transportistas, amigos agricultores, amigos del campo, amigos artesanos, amigos mecánicos, a todos, buenos días. Esos ánimos a contagiarse, por favor. 6:33 minutos, 6 de la mañana 33, reporten, la red de madrugadores, se quedaron dormidos, por favor, despierten. Vamos a dar algunas lecturas titulares nomás en el tema de noticias, porque a las 7 de la mañana viene el espacio deportivo, viernes deportivo, ¿eh? Transportistas interprovinciales tendrán mesas técnicas con la Agencia Nacional de Tránsito. Esto por estudio tarifario. Sus frecuencias se mantendrán con normalidad este viernes 3 de julio, según anunciaron FENACO. Muchos preocupados de que hoy no habría transporte. Amigos usuarios, transportistas están ya tratando de hacer mesas técnicas. La dirigencia de la Federación Nacional de Cooperativa de Transporte Público de Perros del Ecuador, FENACOTIP, confirmó que recibió una respuesta de la Agencia Nacional de Tránsito a su pedido de revisar el estudio tarifario y por ello descartó por ahora unas suspensiones del transporte interprovincial. El pronunciamiento llegó después de que la Federación advirtiera que analizaba un eventual apagado de motores si no existía una respuesta oficial a su solicitud de instalar una mesa técnica para discutir una eventual actualización de las tarifas. Como les indiqué, dice, recibimos por parte de la Agencia Nacional de Tránsito un documento donde se dará mesas de analizar los estudios de la Federación y Agencia sobre el reajuste tarifario, manifestó Javier Pinto, Comité de Vigilancia de la Federación de Transportistas del país, FENACOTIP, ante una consulta de este medio de comunicación y la prensa nacional. Así está, amigos madrugadores, buenos días, tranquilitos a seguir trabajando, camellando, amigos transportistas, buenos días, listos a seguir trabajando y con la compañía de Radio La Tacunga.
1: Llegó el sentimiento para todo el Ecuador.
0: Conjunto Amazonas. Qué mala suerte he tenido, vea, para el trabajo, caray, vamos. Pero este día tiene que ir muy bien.

La música ecuatoriana, música a esta hora de la mañana. Buenos días a toda la gente que integra. Ya escuchan Radio Latacunga, la voz de un pueblo en marcha. 6 de la mañana, 38 minutos. 6 horas 38. Saludos a toda la gente, amigos que nos escuchan a esta hora, ya sea en el campo o en la ciudad. Amigos que nos llevan sus buenos días. Más alegría, más sabor. Aquí en Radio Latacunga, buenos días, buenos días. Los rayos del sol. Pobrecita, pobre soy, pero humilde, ¿no? Y trabajador. 639, que no se mueve.

0: 6:42 aquí en Radio La Tacunga. Revisando el tema económico, mientras los se preparan para el tema deportivo a las 7 de la mañana, nuestro gran amigo Gino Muñoz, Cartagena, con datos del Mundial que se desarrolla en Estados Unidos, México y Canadá. Hablando de economía, ¿sabía usted que en el país una familia sobrevive con $61 al mes? ¿Cómo es esto?, dirá mucha gente. Mientras otros tienen un ingreso de más de $1,000. La familia A, la familia B, en el décil más pobre, debe dedicarse de decidir cada semana si compra gas o si compra carne, si paga el internet del niño o si paga la deuda del mes pasado. En cambio, la familia A puede cubrir la canasta básica para pagar servicios, ahorrar algo y planificar. Y por eso dice que hoy muchas familias viven con $61 al mes. La canasta básica familiar cuesta $829. Sin embargo, el décil más pobre destina solo $61 al mes en alimentos para toda la familia. No es que gaste poco, por elección no pueden gastar más. La brecha entre lo que cuesta vivir y lo que cuesta ingresar a los hogares más vulnerables es tan amplia que se vuelve estructural. No se trata de un problema del mal manejo del dinero, sino de ingresos que simplemente no alcanza para cubrir lo mínimo. Así es nuestro querido Ecuador, amigos y amigas madrugadores que nos escuchan nuestra programación, nuestra palabra Ñukanchik Shimi. ¿Qué dicen ustedes? Comenten ya. Repórtense, por favor.
1: 6 horas con 44 minutos.
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0: De vuelta. Doña María dice, así vivimos todos en campo, no hay nada bueno, Mashi, Yupaychan. Gracias, doña María, por escuchar la radio, que sigue la señal por la página del TikTok. Buenos días, esa es la realidad. Imagínense, $61, una familia pobre, que prioriza más alimentos que otras cosas, y no hay cómo ahorrar. El otro sí, tienen ahorro, ahorro. Saludos. Gracias a toda la gente que sigue la señal y siempre está pendiente de Radio La Tacunga. Los inolvidables. Chocita del Indio, dice la canción. Taita Jaimito, buenos días. Dice don Santiago, buenos días. Feliz fin de semana para todos los madrugadores en Sitcho, nos escucha, sigue la señal de la página del TikTok. Allí, punya, machi, Jaimito.

Ecuador, mi país, orgullo ecuatoriano, 6 de la mañana, 50 minutos. Saludos, don Bayardo Cuyo, buenos días, dice, desde la capital. Saluditos para mis padres Alberto Vega y Susana Cuyo, allá en Tigua. Gracias, Machi Bayardo Cuyo. Reciba de parte de su hijo, la familia Vega Cuyo, allá en Tigua. Buenos días. Gracias. Casi, casi en la parte final de nuestra programación. Vea, qué alegría compartir nuestro programa. Así terminamos nuestra programación. Eso, vea, 6 de la mañana, 51 minutos.

¡Qué alegría terminar nuestro programa en compañía de los actores y a toda la red y a todos los que participaron y a todos los que también escucharon la radio! Y sigan escuchando Radio La Tacunga. Por acá tengo buenas noticias. Aquellos amigos emprendedores, la gente que no tiene platita, dice, ¿no? Hoy la situación económica es complicado, pero no vayan a los chulcos preocupados, no, quiero hacer un negocio. No se compliquen, por favor, amigos. 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

Que pasen un lindo día. Este día quedó para la historia. Mañana será otro día. Que haya cama. Esperamos. Esperamos y deseamos que este día sea de lo mejor para usted, amigo que nos escucha. Que haya cama.

0: ¡Atajen, atajen a los perros! ¡Ya nos vamos!
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1: Realmente es un gusto llegar a su sintonía. Fin de semana laboral, un día dedicado a Santo Tomás Apóstol, aquel que en su momento dijo, ver para creer. Jesús hoy en su Evangelio nos dice, felices los que creen sin haber visto. Y la buena noticia está tomada desde la comunidad de San Juan, en el capítulo 20, 24, 29.
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3: Tomás, llamado Mellizo, uno de los 12, no estaba con ellos cuando vino Jesús. Los otros discípulos le decían, hemos visto al Señor. Él replicó, si no veo en sus manos la marca de los clavos, si no meto el dedo en el lugar de los clavos y la mano por su costado, no creeré. A los 8 días estaban de nuevo los discípulos reunidos en la casa y Tomás con ellos. Se presentó Jesús. A pesar de estar las puertas cerradas, se colocó en medio y les dijo, la paz esté con ustedes. Después dice a Tomás, mira mis manos y toca mis heridas. Extiende tu mano y palpa mi costado. En adelante, no seas incrédulo, sino hombre de fe. Le contestó Tomás, Señor mío y Dios mío, le dice Jesús, porque me has visto, has creído. Felices los que crean sin haber visto.
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1: Este día la Iglesia Universal celebra al apóstol Tomás, que en la historia cristiana ha cargado con la etiqueta de ser el incrédulo entre los discípulos. Sin embargo, su mérito tendría para haber llegado a ser uno de los 12. Su elección no se dio por casualidades aisladas, y es que él nos representa también a nosotros, que deseamos confirmar de primera mano la información sobre la resurrección, ver con nuestros ojos para dar por, en esta época de la virtualidad, de las redes sociales, de la comunicación instantánea. Se hace interesante constatar que nuestra experiencia no es mejor que la de Tomás. Hay muchos lugares donde Jesús se presentará hoy, y en esos lugares no habrá fotos que mostrar, ni videos para comprobar que Dios se sigue haciendo presente entre las comunidades, tal como lo hizo con los discípulos.

0: ¿Será que hoy sí lo creemos o habrá que esperar a que salga publicado en las redes sociales? Creemos, Señor, pero aumenta nuestra fe. Gracias, amigos y amigas, por acompañarnos. Hasta mañana.
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2: La Vilcunga, 7 horas, con 2 minutos.
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0: Está usted en sintonía de Radio La Tacunga, son las 7 de la mañana con 3 minutos, 7 horas 3 minutos. Despedimos al Mashi Santiago Naula del programa Nuestra Palabra Ñukanchikshimi. Demos la bienvenida a nuestra audiencia al noticiero matutino de Radio La Tacunga. Estamos nuevamente para hacerles compañía en este inicio de jornada de hoy día viernes 3 de julio del 2026. Sean ustedes bienvenidos a quienes nos amplifican en los 7 cantones de Cotopaxi, a nivel regional y en el mundo entero. Soy Marlene Germán, encantada de poder estar con ustedes y al cierre de esta semana de labores. Las 7 de la mañana con 4 minutos, de inmediato iniciamos contándoles cómo está el pronóstico del clima para este día. El INAMI prevé lluvias aisladas en la costa, sierra y Amazonía. Este viernes 3 de julio, el INAMI prevé cielos variables con presencia de precipitaciones en 3 de las regiones. En la costa se esperan lluvias en Esmeralda, Santo Domingo, Quevedo y Guayaquil, mientras que en la sierra se presentarán en Tulcán, Ibarra, La Tacunga, Cuenca y Loja. En la Amazonía se prevén lluvias generalizadas en al menos 5 provincias. Los niveles de radiación UV oscilarán entre bajos y muy altos. Atentos oyentes, con el clima 7 con 4 minutos, muy buenos días en el Cantón Sicchos, les acompañamos en la frecuencia 96.5. Vamos con las noticias a esta hora. En lo internacional, cuando son las 7 con 5 minutos, 7 horas 5 minutos, el Tour de Francia 2026 partirá este sábado desde Barcelona y llegará a París el domingo 26 de julio, tras haber recorrido 3.320 kilómetros. Carlos Pizarro de Radio Francia Internacional nos cuenta cómo se vive este ambiente festivo.
1: A los pies de la majestuosa Sagrada Familia, miles de seguidores se congregan para ver de cerca a sus ídolos. Mucho griterío, bastantes selfies, pero pocos alcanzan a retratar a los hombres que se disputarán el maillot amarillo. Solo los más madrugadores han tenido suerte, como el vallecaucano Arturo, que pudo hacerse un hueco entre las vallas que limitan la zona mixta por la que desfilan los ciclistas.
2: Primera vez que lo veo yo aquí, gracias a Dios, esto es una maravilla. Me gusta el ciclismo en sí, en general. Y encantado de tenerlo aquí al lado. Es un espectáculo prácticamente, todo lo que se vive y lo que se ve.
1: En cuanto a la experiencia para los protagonistas, es única. Ciclistas como el colombiano Sergio Higuita reciben una motivación extra antes de encarar la carrera más prestigiosa del mundo.
3: Un recibimiento muy caluroso, ver tanta gente le eriza a uno la piel. Entonces, nada, feliz de estar en este inicio del Tour.
1: El Tour de Francia arrancará mañana sábado en la ciudad condal con una crono por equipos que enlazará con una etapa en línea por el litoral mediterráneo. Finalizada la incursión por el asfalto español, el pelotón atravesará los Pirineos para no parar hasta el domingo 26 de julio, cuando los sobrevivientes alcancen la meta final en los Campos Elíseos de París. Para RFI informó Carlos Pizarro, Tour de Francia 2026.
0: Gracias a Radio Francia por las noticias que nos traen siempre todos los días a nivel internacional. Seguimos en el matutino de Radio La Tacunga, vamos a lo nacional. La asambleísta de la Revolución Ciudadana, Verónica Iñiguez, pide al gobierno nacional explicar las razones del cierre peatonal de las fronteras del sur en Loja y Zamora Chinchipe. Señaló que la medida afecta los vínculos sociales, familiares y comerciales y cuestionó que estas medidas sirvan para mejorar la seguridad en la zona. 7:07 minutos y también en lo político, 11 partidos y movimientos políticos enfrentan el riesgo de desaparecer tras las elecciones seccionales. Por fuera de Acción Democrática, ADN y Revolución Ciudadana, RC, no hubo otros ganadores en las elecciones generales 2025. Estas dos agrupaciones concentraron el 88% de votos presidenciales y de las curules en la Asamblea. Mientras tanto, Pachacutic, con un 5% de votación presidencial y 9 legisladores, y el Partido Social Cristiano, con 4 asambleístas, consiguieron a duras penas sobrevivir. Los demás partidos y movimientos nacionales quedaron damnificados y a la espera de una segunda oportunidad. Para estos partidos y movimientos, los resultados que obtengan en las elecciones seccionales adelantadas para noviembre de 2026 marcarán su futuro. Un mal resultado los encaminaría a su eventual eliminación del registro de organizaciones políticas y, por ende, su desaparición. 7:08, 7:00 a.m, 8:00 en el matutino de Radio La Tacunga. Usted nos escucha en la Sierra Ecuatoriana. Les hacemos llegar un cálido saludo en esta mañana intensamente fría. Estamos en 102.1 FM y en amplitud modulada 1080 kHz. Vamos con más noticias y regresamos a lo local. Las 7:08 en Radio La Tacunga. Vecinos de San José Ejido denuncian creciente inseguridad y falta de respuesta de las autoridades.
4: Esta vez nuestro recorrido nos trajo hasta el barrio San José Ejido en la parroquia Juan Montalvo. Aquí el principal problema de sus moradores es la inseguridad, la falta de presencia de la Policía Nacional y la preocupación permanente por el robo de animales. Así nos da a conocer don Marco Toapanta, morador de este barrio.
5: Nosotros prácticamente somos afectados bastante la inseguridad. No tenemos seguridad cuando se llama a la policía. No aparecen, estamos a 5 minutos de La Tacunga, pero sin embargo la inseguridad en los barrios, tanto San José y barrios aledaños, es fatal. Robo de ganado, robo de accesorios de vehículos, ingresan a las viviendas a sustraerse las cosas de las viviendas. Entonces nosotros necesitamos seguridad. Se le ha pedido de favor a los señores alcaldes que nos den cámaras de seguridad, que nos den alarmas comunitarias. Hubo alarmas comunitarias. Con el anterior gobierno de señor Cárdenas nos instalaron las alarmas comunitarias y nos instalaron una cámara de seguridad en el estadio. Pero sin embargo, nunca ha habido mantenimiento y ya no funciona. Ya no existe existen las alarmas, pero sin funcionamiento. Es lamentable ver que este gobierno actual no nos ha colaborado en por lo menos en dar mantenimiento a las alarmas comunitarias que el propio municipio nos entregó. Entonces, esperemos que la nueva administración que ingrese igual tenga, ojalá, ese desafío de los barrios de entregarnos alarmas comunitarias y entregarnos cámaras de seguridad para sentirnos nosotros un poco más protegidos de tanta delincuencia que existe. Necesitamos a pocos, de escasos minutos, 4 o 5 minutos de la ciudad. Nunca aparecen las Fuerzas Armadas. La policía de vez en cuando que aparecen por ahí una vuelta, creo que a los 15 días. Entonces, nunca ha habido parte peor de la gobernación, nada. La verdad, la hice de ver con el presidente comunal y presidente la mejor forma de cómo nosotros poder instalar mejores nosotros cámaras propias de uno. Y ver si ponemos alarmas igual en cada casa, porque no podemos nosotros tampoco permitir que la delincuencia nos siga acechando, ya que las autoridades no nos han dado oídos.
4: Doña Carmen Calvo Piña, otra de las moradoras, también expresó su preocupación por el mismo tema y señaló que además de eso se suma la presencia constante de personas que liban aquí en este sector, generando daños a la infraestructura del barrio.
6: Con la delincuencia estamos jodidos, hay muchos robos, robos en casa, robos de animales. En la noche vienen gente de lejos a tomar aquí el lado del templo. Y es una preocupación porque nosotros vivimos acá un poco adentro y no se escucha para allá afuera nada, y nos preocupa porque están viviendo ahora las hermanitas.

0: de Fátima, y eso nos trae mucha preocupación. Últimamente nos da de los vecinitos, han llevado un ganado mío, me hace unos 4 meses por ahí que me robaron a mis borreguitos. Hay muchos robos de en las casas de acá de los vecinos, igual se ve que llevan los cuyes. Últimamente no viene, antes sí venía, pero tuvimos ese que nos patrullaba la policía en la noche. Pero ahora es muy descuidado, no hay nada, y con el gobierno que estamos, que nos ayude en seguridad. Estamos inseguros, estamos viviendo esa inseguridad aquí como barrio, como comuna. Hace días tuvimos una novedad que un grupo de 6 han ido a amenazar acá a las vecinitas, son solteras, las señoritas Pilatasis, han ido amenazar diciendo que van a robar el ganado. Y yo les llamaría a las autoridades que nos ayuden con las cámaras, que nos haga de arreglar la cámara. Tenemos aquí al lado del templo la cámara del municipio, pero ¿qué pasa? Que no nos ayudan. No nos ayuda.
1: El pedido de los moradores es al gobierno municipal que se arregle la alarma comunitaria y la cámara que existe en el sector, pero no está funcionando. Además de la presencia de la Policía Nacional, pues señalan que solo la organización barrial no es suficiente para combatir esta problemática. Con cámaras de Santiago Naula, desde San José Ejido, reportó Paulina Belseca.
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0: Las 7:15, usted nos escucha en el subtrópico de Cotopaxi, Costa Ecuatoriana. Le acompañamos en la frecuencia 96.5. Continuamos, amigos, con nuestro segmento de los días viernes.
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0: Mientras se desarrolla el Mundial de Fútbol, tenemos aquí en el matutino viernes junto a nuestros compañeros Gino Muñoz, Cartagenova y Steffi Rosales. En los próximos minutos les estarán acompañando.
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3: Señoras y señores, muy buenos días, cordiales saludos para todos ustedes. Gracias por acompañarnos. Estamos listos ya para nuestro informe semanal en torno al Mundial de Fútbol 2026. Empezamos con esta canción, no porque estemos tristes, no porque estemos acongojados, pero sí recordando esa extraordinaria presencia de los hinchas ecuatorianos en los estadios donde nuestra selección ya terminó su participación. Malú, buenos días. Mi querida Steffi, qué gusto volver a encontrarnos esta mañana de viernes acá en Estéreo La Tacunga para compartir lo que nos apasiona. El fútbol, ¿qué tal? ¿Cómo ha estado usted? Buenos días.
4: Don Ginito, qué gusto volver a compartir con usted un nuevo programa deportivo. Y pues, ¿qué le cuento? Emocionados, tristes. Bueno, yo sí sigo triste todavía por la tri, pero era algo que se veía venir, ¿no? Si no era en esta fase, quizás es la próxima, pero son equipos que van pasando, que son fuertes en su fútbol, que tienen bien estudiado este campeonato y a los rivales. Entonces, mi estimado Don Gino, ¿qué le parece mejor si nos ponemos a analizar un poco de lo que fue el juego? Porque en realidad no hay mucho que decir. Fue

0: sin ganas, ¿no? Con las mismas ganas que jugó con Alemania, que no hubo certeza, que no hubo gol, y en el fútbol el que hace los goles gana.
1: Se gana, exactamente, no estoy absolutamente de acuerdo, Steffi, de que nos tenía que llegar tarde o temprano, nos no tenía llegaba. Que llegar. Para muchos llegó muy temprano, para otros todavía teníamos que esperar un poquito más. No sé, yo creo que la participación de la selección ecuatoriana de fútbol, bueno, yo no lo considero un fracaso, pero porque nos hicieron ilusionar muchísimo la misma prensa, especialmente yo considero que la prensa extra las capacidades del futbolista y de la selección ecuatoriana en términos generales, pero a la hora de la hora, pues como equipo, como colectivo, fallamos, quizá una que otra individualidad.
0: Se les veía cumplió, peleados en la cancha, ¿no?
1: Ni siquiera el 50% de lo que juegan en sus clubes.
0: Sí, yo percibí que se les veía peleados en la cancha, mi estimado Don Gino. Eran balones que no se compartían, dejaban pasadas, no corrían. ¿Qué dice usted?
1: Sí, recuerda que la semana anterior sí hablamos algo acerca del camerino, ¿no? Sí, de que el camerino no está del todo bien. Comúnmente en el fútbol se dice el camerino está roto. Y en Ecuador parece que en realidad es así. Y antes del partido de Alemania, o en el entretiempo de Alemania, había una imagen en que los jugadores están sin, como se dice comúnmente, sin pararle bola al entrenador. ¿Sí vio ese video?
0: Sí, y adicional se terminó de confirmar en este último encuentro, con ni siquiera la mano fueron estrechadas.
1: Exactamente, o sea, las cosas no rodaron bien para el fútbol ecuatoriano, lamentablemente, pero como se dice, la próxima será. Ya en el último partido de la selección ecuatoriana de fútbol, vea, México nos arrolló en el primer tiempo. Se nos vino encima, pero terriblemente no tuvimos cómo defendernos. Yo creo que el 2-0 pudo haber sido a lo mejor un poco más, quizá un par de goles más de México, porque sí, se nos vino encima. Y no atinábamos cómo defendernos.
0: A buena hora 2-0, no sé.
1: Sí. Segundo tiempo algo se hizo, se volvió con ese juego repetitivo, lateralizado, y para nada. Vea, apareció Moisés Caicedo cobrando los tiros de esquina.
0: Don Gino, a propósito de esto, ¿cree usted que le pesó la capitanía?
1: Yo creo que sí, sí, no estuvo para defenderla a la altura del torneo. No sé quién pudo haber sido. Exactamente. Debían haberle dejado a Galíndez o al mismo Einer Valencia. Eso era conocido.
0: Ya faltaba un partido,
1: ya, esas cosas generan justamente división, ya. O sea, el no haberle dado la capitanía ni a Galíndez ni a Einer Valencia, esa es una de las muestras más claras de que las cosas estaban recontra mal en la selección ecuatoriana de fútbol. Hubo enojos, hubo problemas, no sé qué más pudo haber existido, pero lo cierto es que jugaron mal. Y no vengan con el cuento de que los de Sinaloa les amenazaron. Ese cuento no me parece. No. Que se portaron muy mal los mexicanos, es cierto, eso sí. El ir a esas prácticas que parecían olvidadas ya en el fútbol, de irles a fastidiar, a molestar, a tosigarles en la noche de descanso, que se escucha como unas 4,000 personas ahí fuera del hospital.
0: Depende, sí fue un hospital literal. Depende mucho de la organización también, claro. Don Gine, depende mucho de la organización. Debían haber puesto un alto desde el inicio.
1: Había habido el ingreso de, al qué sé yo, un par de cuadras a la redonda, pudieron haber hecho darle toda la seguridad. O sea, todo empezó inclusive en el viaje. Pudo haber sido de 2 horas y media, 3 horas, duró 9 horas. Les hicieron complicado, le complicaron desde el inicio la situación a la selección ecuatoriana de
0: Don Ginito. De todas las probabilidades que había que de jugar con México, nos tocó justa esa.
1: Sí,
0: jugar con México.
1: Sí. El hecho de jugar con el dueño de casa era difícil. Era difícil jugar con el dueño de casa. ¿Y qué más podemos decir ahora? ¿Qué dicen? ¿No hay alguna la Briana? Vea, los únicos que están hablando duro, criticando a la selección ecuatoriana de fútbol, son aquellos periodistas que tienen alguna edad a nivel nacional

0: y que no gozan de las prebendas de la Federación Ecuatoriana de Fútbol.
1: Eso es otro tema triste, ¿no?
0: Exacto, sí, porque hay algunos que reciben invitaciones a ruedas de prensa, que les dan entrevistas, que les invitan inclusive a viajes. Entonces, eso es obvio, ¿no? Se quedan callados, como se dice, por la pauta. Ahora, los otros que critican, vea, a esos no les toman en cuenta, no les invitan a ruedas de prensa, no les dan las alineaciones de exclusivo, nada. Y ahora esos son los que están hablando, como se dice, claro y raspado, contra jugadores, contra cuerpo técnico y contra dirigencia. Pues vea, ahora más que nunca ha recrudecido el pollo corrupto.
1: Renació.
0: Sí. O sea, a ver, dice, ¿cómo es? Si IDB pone los jugadores de la selección de fútbol, ahí estás ratificado el tema que siempre se ha hablado.
1: Don Gino, yo veía también en redes que decían que no es una generación de oro. Quizás de eso también nos costó, y lo que hablábamos el viernes anterior, ¿no? El ecuatoriano tiene esa mala costumbre de un partido ganado y endiosar a los jugadores.
0: Ah, sí. Generación de oro no. Vean, en todas las selecciones siempre ha habido jugadores buenos, muy valiosos, buenos desde años, desde siempre. Ha habido jugadores buenos. Hasta ahora hay jugadores que obviamente ya están viejitos y les sigue queriendo, se les sigue recordando justamente por su calidad, por su capacidad, por su destreza en el fútbol, por las cosas que hicieron en favor de sus equipos, de la selección. Vea, tenemos un goleador histórico en la Copa Libertadores de América.
1: Tiene una generación joven Ecuador, ¿no? Que
0: sí,
1: tiene mucho
0: sí.
1: talento
0: Futuro
1: por delante y hay que pulir.
0: Existe.
1: Pero una generación de oro.
0: Pero
1: todavía,
0: también hay que cambiar y hay que incluir a otros jugadores.
1: Hay que refrescar, ¿no?
0: Sí.
1: Sí, hay que
0: Ahora,
1: refrescar.
0: El problema vendrá en buscar el nuevo técnico. Porque Becasés
1: terminó
0: se lo va
1: la era de Sebastián el día de ayer.
0: Sí,
1: de hecho.
0: Aunque los números de alguna manera le favorecen, ¿verdad?
1: 53% de efectividad.
0: Y penetrarme con la afición ecuatoriana. No le queremos,
1: nos cayó mal desde el inicio.
0: Sí, nos cayó. Sí, no era para la selección ecuatoriana de fútbol.
1: Don Ginito, empiezan a sonar nombres ya para los técnicos.
0: A ver,
1: cuente. Ecuador. A ver, estaba...
0: No dirá Almada.
1: Sí, estaba Almada.
0: Almada, él ya está para noción y para nuestros recursos es inalcanzable Almada.
1: No, no, imposible.
0: No, ese es de los que pide
1: por ahí
0: como
1: la
0: 3 millones mensuales.
1: La ecuatoriana pide el Toño Valencia también. ¿Cree usted que es una buena opción o como
0: Pero
1: para...
0: a los ecuatorianos no sabemos reconocer lo nuestro. Y cuando reconocemos lo nuestro, a la primera que le va mal, ahí le damos con palo, con tubo, con lo que asome.
1: Le pasó al profe de acá, a Bisuete, ¿no?
0: Claro. Bueno, a Bisuete, vea, le dijeron, profe, bienvenido. Ahí estaban, ¿quién era? Méndez, ese, el mismo Toño Valencia. Bienvenido, profe, aquí. Pero queremos pedirle un favor. Claro, muchachos, ¿qué será? Aquí las alineaciones hacemos nosotros. Clarito lo dijeron. Por eso estuvo, ¿cuántos pedidos estuvo? ¿Tres, cuatro? El profe de Bisuete.
1: Me parece que sí terminó su...
0: Sí, no estuvo mucho tiempo. Pero, vean, no hay secreto, dice que no se conozcan, ¿no? Ahí está, así le habían dicho. Bienvenido, pero verá, aquí las alineaciones hacemos nosotros.
1: Lo pone la cabeza.
0: Sí, así nomás son los jugadores.
1: Y
0: en realidad es así.
1: Y hay que destacar que fue esa razón por la que se fue el profe Alfaro también, ¿no?
0: Claro.
1: Porque no se dejó.
0: Él no se dejó imponer. Los jugadores al técnico le imponen, se ponen bravos, salen a ordenarle. A ver, este está mal, cámbiale, profe, o como se trata.
1: Don Gino, a propósito que dice esto, yo lo analizaba de esta siguiente forma. Estaba roto yo el camerino y la relación con el técnico actual, el día del partido de Ecuador-México. ¿Qué tal si es que Moisés, en este caso, hubiese liderado bien a su equipo y los organizaba bien y los ponía a cada quien en su línea de juego? ¿Hubiese cambiado el sistema de Ecuador?
0: Por un sentido de solidaridad, pudo haber sido eso lo mejor, ya. Pero con la alineación que puso Becasés, al ponerle al ex capitán, el Einer Valencia, y ponerle al otro capitán, al nuevo capitán.
1: Es como ponerle a jugar a la novia.

0: Y a la...
1: Sí, y a la otra.
0: Y a la otra.
1: Ahorita, ¿qué dice de la otra? No, pues este, vea, así rapidito, le reclama la chica al joven, le dice, él más bien a ella, ¿no? Le dice, ¿tienes otro? No, dice, mi amor, no, te juro que no, tú me estás engañando, ¿tienes otro? No, dice, no, solo mi esposo y tú, nada más.
0: Lo bueno es que no tiene otro.
1: No tiene otro, solo el esposo y ella más. Bueno, en fin, ahora, vea, digo yo, no, nos hemos embriagado de fútbol ahora con la pérdida de Ecuador, estamos chuchaquis de fútbol. Yo sí sigo viendo, aunque no todo, o sea.
0: Pero le hace todavía.
1: Sí, vea, los partidos que se están dando en los 16avos, qué extraordinarios, ¿no?
0: Está dando sorpresa este
1: partido,
0: mundial, ¿no?
1: Partido sorpresa, vea, Paraguay, parecía que ya se nos fue y
0: ya se nos, vea, iba,
1: clasificó, pero así, raspando con las uñas.
0: Ahora, me pregunto, en realidad, ¿Alemania era tan bueno como para perder con Ecuador? Después del resultado con Paraguay, ¿o qué está pasando,
1: bueno,
0: en el fútbol?
1: Verá, aquí van a decir que estamos minimizando el tema de la victoria extraordinaria, épica, histórica, heroica de Ecuador sobre Alemania. Si vemos las estadísticas, Alemania en los últimos dos mundiales fue
0: no
1: eliminado en la primera ronda. Ahora logró pasar,
0: no
1: porque se encontró con sus patos.
0: Y lo dijo Kroos esta semana.
1: Sí.
0: Todavía no encontramos al equipo ideal.
1: Y en Alemania quieren nacionalizar 100% a raíz de esto la selección. O sea, nada de jugadores que son nacidos en otro lado, pero son padres alemanes, etcétera. No. Sangre 100%
0: alemana,
1: porque ya no quieren más fracasos. Imagínense una selección con los lauros que tiene, 4 veces ha sido campeona del mundo, pues Alemania a la final. Por eso era un equipo favorito,
0: fuerte,
1: considerado, de los más fuertes, y mire lo que le pasó, ¿no?
0: Y de hecho yo sí inicié el mundial diciendo que quería que Alemania quede campeón.
1: Se equivocó. Yo le dije del primer favorito, Francia. No me estoy.
0: Va por el camino.
1: No me estoy subiendo a la camioneta.
0: Francia va,
1: sí,
0: por el camino.
1: Sí, sí.
0: Va por el camino.
1: Francia, Inglaterra también.
0: Puede
1: le dije.
0: Le costó el
1: le
0: día
1: dije
0: de
1: España, de los sudamericanos, obviamente Brasil, Argentina. Por ahí me acuerdo que le dije.
0: Le costó, a ver, antes de ayer, le costó a Inglaterra también ganar el partido, me estimado.
1: Sufrió mucho,
0: sí,
1: sufrió
0: mucho.
1: Sí, sí, sí. Son resultados que sorprenden, ¿no? Anoche mismo el partido, ¿cuál era el último que se jugó? El de
0: Portugal, Croacia.
1: Vea, esa manera de ganar
0: partido
1: de Portugal,
0: locos, ¿no?
1: Pero qué locura. Y esto de la del VAR, vea, cuando se jugaban, ¿qué era? 3-4 minutos de los añadidos, metió el gol Croacia, pues, y el festejo. Vamos a mirar el VAR.
0: Lamentablemente está.
1: El hombro está un poquito adelantado, anulado el gol. Qué pena que ganó.
0: Sí,
1: da pena,
0: sí.
1: Es como a los Japón era, que así mismo le hicieron el gol.
0: Colombia.
1: Al último.
0: Ah, sí, a Japón.
1: A Japón
0: se quedó,
1: igual,
0: se quedó.
1: Al último.
0: Yo pensé que hablaba del VAR. Colombia, pero también se quedó sin un gol.
1: O sea,
0: Don
1: están
0: Chino,
1: unos partidazos.
0: Ya que topó el tema del VAR. Bueno, y lo vamos a responder después de la pausa comercial. 7:30 de la mañana, nos vamos a un breve corte.
1: Volvemos.
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3: En Radio La Tacunga, las 7 de la mañana, con 31 minutos.
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1: 7:35 de la mañana, mi estimado Don Gino, también tuvimos minuto de hidratación, como en el fútbol, ¿no?
0: Sí, sí, el minuto de hidratación. Pero el minuto de hidratación se hacen 2 hasta 3 minutos, se hacen, ¿no? Para hasta que pasen las... Vea, y el minuto de hidratación es algo que no se está tomando en cuenta de acuerdo a la nueva reglamentación. En ese minuto de hidratación, los técnicos no pueden dar
1: indicaciones.
0: ¿Y qué está sucediendo?
1: Se está dejando pasar ese...
0: Todito los técnicos aprovechan para dar indicaciones.
1: Todos están concentrados, sí, de la pauta.
0: ¿Qué otra cosa se ha respetado?
1: El tema de taparse la boca y cómo es, se
0: ah,
1: fue
0: no, pues lo expulsaron a Pierrot. Pero es que ¿cómo no le van a expulsar?
1: ¿Qué cree usted que le dijo ya a lo serio?
0: A lo serio, ¿sabe qué le ha dicho?
1: ¿Qué le dijo?
0: Anoche dormí con tu ñaña.
1: Entonces por eso se enojó, don
0: por eso se enoja, sí, y sí, le saca, ¿no? Sabiendo que está prohibido eso, ¿cómo va a ser? Es que ya se venía emboquillando desde hace rato, ¿no? Ya, desde hace rato.
1: Yo creo que ya vio perdida las...
0: Ya estaban resignados.
1: Viendo la entrada a Kendry, ya
0: claro,
1: liquidado el partido.
0: Ya estaban resignados a prácticamente a perder. Y Piero Hincapié, a sabiendas de lo que le va a suceder, ¿lo hizo o no? Lo hizo, o sea, eso me contaron a mí de lo que le había dicho.
1: Eso le, sí, ya. Eso tras cámaras le cuento la otra versión, doña.
0: Otra
1: le
0: versión
1: dijo otra
0: hay.
1: Cosa.
0: Bueno, pero la mía es creíble.
1: Así es.
0: Creo,
1: sí,
0: no
1: es
0: creo
1: la
0: que
1: más
0: la
1: cercana,
0: dicho.
1: La más cercana.
0: La más cercana.
1: Creo que sí pasó eso.
0: Ah, porque otra decía en vuelta de la mamá.
1: No. No, esa no. Mi estimado don Gino, ahora sí vamos, resultados de
0: a
1: esta
0: ver.
1: Semana y ya partidos. De los 16avos de final en este mundial, van corriendo los días y se acaba. A mí me pone triste porque todos los días creo que vemos fútbol y esto se vive cada 4 años. Y aparte de eso, vemos ir ya leyendas del fútbol, como la noche de ayer, don Gino, se fue, pues.
0: ¿Lo que le sacaron a Cristiano?
1: No, se me acaba de ir el nombre.
0: Bueno, a ver.
1: Tenía aquí. A Modric.
0: Ah, Luka Modric.
1: Luka Modric,
0: sí, sí. Se va un gran jugador. Último mundial también para Luka Modric. Yo le veía la tristeza de Cristiano Ronaldo.
1: También.
0: Sí, es que de lo poco que vi, no vi todo. Estaba jugando mejor. No estaba jugando Cristiano Ronaldo. No aparecía para nada en el partido. Para nada. Entonces el técnico, vea, por más estrella que sea, ya va afuera. Chao. Y eso no es por protegerle, sino era por mejorar el equipo,
1: juego, el
0: porque estaban
1: juego.
0: Todavía 1-1, ¿no es cierto? A diferencia, por ejemplo, en Argentina le sacan a Messi cuando ya Messi hizo 3 goles. Ya que descanse los motos. entonces justifica y un cambio, sale tranquilo, contento, pero en esta ayer se le notó la tristeza, el enojo de Cristiano Ronaldo, quería quedarse todavía en el partido, pero si no estaba respondiendo para las intenciones, para lo que necesitaba el equipo ofensivamente, no estaba aportando en nada, entonces ya pues chico,
1: y le dieron la oportunidad de patear ese penalti también.
0: ¿Sí?
1: Le dieron la oportunidad.
0: ¿Cuántos goles tiene a propósito?
1: Con 3 goles se despide de los 16avos, porque todavía se mantiene vivo en los octavos de final.
0: A propósito de los goleadores, acá tengo yo un registro. Le ponen primero a Kylian Mbappé de Francia con 6 goles.
1: Superó a Messi.
0: Messi también tiene 6 goles. Igual el argentino Lionel Messi tiene 6. Erling Haaland de Noruega tiene 5. Todavía sigue Noruega, ¿no? Eso es lo bueno de estos, que todavía siguen viven. En Inglaterra, que también Harry Kane tiene 5 goles. De Senegal, que también sigue.
1: Senegal, se nos fue ya.
0: Ah, claro, Senegal. Gran selección.
1: La última de Sadio Mané igual.
0: Sí,
1: se nos despide.
0: El goleador Ismael Azar con 4 goles. España, que sigue. Michael Oyarzabal también tiene 4 goles. En Francia, Ousmane Dembélé tiene también 4 goles. Y en Brasil está Vinicius Junior también con 4 goles. Esos son los goleadores de este torneo mundial.
1: Ahí está, mi estimado Don Gino, vamos con los resultados de los 16avos de final. México, Ecuador, todos conocemos ya, 2-0, superior México pasa a la siguiente ronda. Ya les vamos a contar al siguiente equipo con el que participa. Por acá Francia también, 3-0 logró vencer a Suecia, un partido relajado para Francia, no sufrieron mucho, Don Gino.
0: Así es, no, tranquilo, Francia, Francia apunta, pero a paso firme, llegar a la final. A paso firme, Francia, de los equipos que han jugado, Francia es el más solvente.
1: Sí, hasta el momento le ha tocado equipo.
0: El más solvente, suave, es, no ha sufrido con ninguno. Argentina se puede decir, bueno, va también con paso firme, pero ha tenido ciertos apuros.
1: Sí, sufrió.
0: Algunos apuros ha pasado Argentina. Sí. En cambio, Francia no le ha sucedido.
1: Yo creo que el día de hoy, si sale confiado, también va a sufrir. El día de hoy, Argentina.
0: No, pues con estos negritos de...
1: Está sorprendiendo Cabo Verde.
0: Cabo Verde. Vea, ellos, como se dice, si caen derrotados, van a vender cara a la derrota. O sea, tienen un amor propio, unas ganas de jugar unos...
1: Y ahí se nota, ¿no?
0: Y son equipos, como se dice, casi amateurs. Es que esa es la entrega. Ahí está la gran diferencia. La entrega, la intención de jugar. Ellos saben ahorita, vean, aunque Argentina les golee, han cumplido más allá
1: de las expectativas.
0: Quizá. Claro, haber pasado a 16avos es una cosa.
1: En su primera vez.
0: En su primera de selección debutante, realmente es muy buena, ¿no? Y nada tradicional en el fútbol, pues
1: eso
0: Cabo Verde.
1: Eso le iba a decir, claro. Con su arquero que ni siquiera tiene un equipo, Don Gino.
0: Claro.
1: 32 años. Ya, ni siquiera tiene un equipo.
0: Tiene otra ocupación. ¿Cómo eran los de? ¿Cuál eran? ¿Los de Australia? Australia es así, ¿no? Son obreros, operarios y todo. Se reúnen y van al mundial. ¿Y qué papeles que hacen, no?
1: Sí.
0: ¿Qué papeles que hacen?
1: Sí, a propósito de ayer, jugó con España también. Australia.
0: Ya, pero.
1: Austria.
0: Australia.
1: Sí, Australia.
0: Porque.
1: Austria.
0: A ver. No me confundo. Austria, claro. Australia juega hoy.
1: Ajá.
0: Hoy recién juega Australia. Tiene toda la razón. Es que con 48 selecciones, sí, pues.
1: Bastantes,
0: sí.
1: ¿No?
0: Son bastantes.
1: Creo que estamos acostumbrados,
0: pero,
1: a los tradicionales,
0: a ver,
1: también.
0: En términos generales, para mí, el mundial bueno. En términos generales, le veo bastante bueno. O sea, desde afuera se le ve bien. Ahora, adentro, no sé cómo verán los técnicos, los jugadores. Económicamente. Un éxito total.
1: Creo que ya se empezó a mover el mercado de los técnicos, ya han renunciado los que ya están afuera, otros van por otros sueños.
0: Es que por lo general, a ver, los contratos de los técnicos van hasta cuando termina el mundial, como era el caso de Ecuador. Termina el mundial, señor Becasese, muchas gracias. Así hubiera hecho un gran papel.
1: También,
0: ya. ¿Qué correspondía? Si un gran papel hacía Becasese, simplemente renovación de contrato nomás, pero casi todos, por no decir todas las selecciones, tienen hasta que termine el mundial el contrato.
1: Así es, Don Ginito, continuemos con los resultados. Brasil-Japón 2-1, partido sufrido también para la selección de Brasil. España 3-0 contra Austria. Portugal la noche de ayer 2-1 frente a Croacia. Bélgica, qué partidazo, no sé si lo puedo observar. Todo Bélgica 3-2 sobre Senegal. Estados Unidos 2-0 contra Bosnia. Canadá 1-0 con Sudáfrica. Noruega 2-1 contra Costa. Suiza 2-0 contra Argelia. Y recordemos que el partido entre Marruecos y Países Bajos, Don Gino, también qué excelente partido. Fue un partido, creo que es el de los partidos que más movimiento de balón ha tenido hasta el momento. Recordemos que Marruecos lo eliminó a Países Bajos en tanda de penales. Y Paraguay también sorprendió y eliminó a Alemania en tanda de penales. Así
0: otra
1: es
0: vez,
1: queda.
0: ¿No? En los penales
1: de
0: Alemania.
1: No le daba nada a Paraguay. Inició jugando.
0: Pocos,
1: es que
0: creo.
1: Don Gino inició el torneo mal.
0: O sea, he estado viendo el fútbol en DGO. Ya, he estado viendo el fútbol. Y claro, vea, los argentinos, eso sí hay que reconocer, siempre han estado con los equipos latinoamericanos.
1: Sudamérica.
0: Sí,
1: sí.
0: Se han dejado de esa elitista que tienen los argentinos, pero han dicho no, aquí Ecuador tiene que ganar, que Paraguay, que
1: sí,
0: Uruguay.
1: Incluso, vi que la prensa argentina es de las que más criticaban a Sebastián Becasese.
0: Sí, sí.
1: Son las que más palo le dieron a Sebastián.
0: Pero en esa parte de yo sí veo que la prensa argentina ha estado muy apegada al fútbol latinoamericano. Y seguimos en pelea. Latinoamérica sigue todavía en pelea.
1: Hoy finaliza la ronda, Don Gino, Argentina con Cabo Verde. Vamos a ver qué pasa en este partido. De una vez, pronóstico.
0: Argentina 3, Cabo Verde 1.
1: Ok. Colombia gana.
0: Ay, ay, ay, qué partido. Este es duro. Este se juega a las 8:30 de la noche, ¿no?
1: Y hay que recordar también, hay que hacer énfasis que Colombia sufrió con Portugal. Sufrió bastante con Portugal, Don Gino.
0: Claro, es que, bueno, Portugal también está considerada dentro de las selecciones favoritas. Pero no le veo yo tan favorito a Portugal.
1: No, no. Y para finalizar, Australia-Egipto. Australia. Se cierra con ese partido la fecha.
0: ¿Y quién ganará ahí?
1: Yo creo que Egipto. Egipto ha tenido más jerarquía dentro de la...
0: Y estos son los que tienen que verse en los próximos cruces del Mundial.
1: Sí,
0: ¿no es
1: sí,
0: cierto?
1: Sí. Australia-Egipto.
0: Ya los cruces están hechos. ¿Cuándo empiezan los
1: El día de mañana.
0: Mañana
1: el día
0: ya.
1: De mañana empieza Don Gino.
0: Ah,
1: ya.
0: Claro, Canadá, no, porque Marruecos. Hoy termina los 16avos. Hoy termina los 16avos. Mañana empieza entonces los
1: octavos de final ya. Ya están los partidos estructurados. Francia, Paraguay. La tiene fácil Francia, ¿cree ustedes?
0: ¿Cómo están las cosas? Va a haber un equipo que le hace calor. Sí, o sea, Paraguay no se va a entregar. Para
1: no
0: nada, no se va a entregar. Va a luchar, pero las individualidades y el juego colectivo de Francia es mejor que el fútbol paraguayo. No hay nada que hacer, o sea, no nos vamos a poner una venda en los ojos. Creo que Francia le va a superar, si no con facilidad, lo va a superar.
1: Mi estimado Gino, ¿qué le parece si después de la pausa comercial, 7:45 de la mañana, seguimos contando a la gente cuáles son los siguientes partidos de estos octavos de final?
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0: 7:48 de la mañana, analizamos el mundial de lo que va hasta este momento. Octavos de final inician el día sábado 4 de julio. Lo hemos dicho ya, Francia, Paraguay. Don Gino, por ahí pronóstico tal vez.
1: Bueno, reitero, Francia será el ganador de ese partido. Mientras tanto que Canadá rivalizará con Marruecos. Aquí está difícil para Canadá.
0: Sí,
1: yo
0: sí.
1: Creo Marruecos que sorprende. Hasta ahí llega Canadá.
0: ¿Usted cree que
1: sí? Sí, yo creo que. Además de eso, perdió la localía. Ya no es local Canadá. Ahora tiene que movilizarse. Marruecos, una selección fuerte. Ya ha estado en cuartos de final en el mundial anterior. Y hoy está demostrando que el fútbol marroquí es realmente
0: próximo de anfitriones.
1: Sí, eso más.
0: Próximo de anfitriones del mundial. Qué motivación para llegar.
1: El próximo mundial. Y hablará en
0: Marruecos.
1: Marroquí.
0: Lo averiguamos para la próxima.
1: Puede ser, se nos vaya de este mundial.
0: Brasil-Noruega, don Gino, partidazo el que
1: qué
0: se
1: gran
0: vive
1: partido,
0: el día de mañana.
1: Qué gran partido.
0: Se nos da uno de los favoritos.
1: Cualquiera de los dos que gane tendrá que esforzarse muchísimo. Obviamente, como latinoamericanos quisiéramos, quiero yo que gane Brasil. Yo sí quiero que gane Brasil, pero no está en su mejor momento.
0: Pero no
1: Brasil.
0: Quiero.
1: Eso más.
0: Vea,
1: o
0: así
1: sea,
0: estamos.
1: Noruega la tiene, creo que un poquito de favoritismo, o sea, viendo objetivamente el fútbol, creo que un poquito más de favoritismo, la balanza se inclina a favor de Noruega.
0: De Noruega.
1: Así es.
0: Se nos queda, esperemos que no se nos quede.
1: México-Inglaterra, no, pues vamos por Inglaterra.
0: Todo,
1: órale, güey, que se queden los mexicanos.
0: Ya, ya es hora, ya, una lección de humildad, ya es hora.
1: Sí. Ah, vea, esas de... los memes de la India María versus la
0: la vecina de la esquina. La vecina de la esquina.
1: ¿Saben que Radio La Tacunga está cerca al Parque Vicente León?
0: Sí.
1: Al buen alaje estaban esos memes, ¿no?
0: Sí.
1: El encebollado versus las tortillas
0: los
1: esas.
0: Los tacos.
1: Los tacos. Bueno, vamos por Inglaterra. No, y por fútbol, creo que Inglaterra es un poco más. Lo que tiene México es igual mucha
0: localía,
1: fuerza.
0: Mucha localía.
1: Sí, localía y bastante gente que insulta a las selecciones que le visitan. Sí.
0: Y sigue
1: jugando en sus estadios.
0: El último para la sede de México.
1: Eso sí, el último.
0: Para la
1: el último.
0: Sede de México. Qué bueno.
1: Pero yo creo que Inglaterra, o sea, no porque nos ha ganado lo que nos hicieron, no, pero por fútbol, repito, objetivamente creo que Inglaterra continúa en camino.
0: Bueno, yo sí por lo que pasó, Inglaterra, don Gino. Siguiente partido, Portugal-España. Aquí ya creo que se nos queda el bicho ya.
1: Sí.
0: ¿Qué dice usted?
1: España. España es favorito en este partido.
0: Y tiene mejor nivel de juego.
1: Claro,
0: hay que
1: es una mejor selección que la de Portugal, que ha jugado bastante con el nombre de su ídolo, Cristiano Ronaldo, que no ha estado a la altura de las circunstancias.
0: Y para finalizar todavía, sino el último que conocemos desde Estados Unidos y Bélgica.
1: Eso es para el lunes 6. Yo creo
0: 6.
1: Que Estados Unidos le supera a Bélgica.
0: ¿A cómo jugó Bélgica esta semana, don Gino? Yo creo que esto termina igual en tanda de penales.
1: Es probable. Pero futbolísticamente Estados Unidos se ha preparado y muy bien, ¿no?
0: Sí,
1: o sea, Estados
0: sí.
1: Unidos está cumpliendo mucho más allá de las expectativas.
0: Como
1: ha hecho un
0: igual,
1: gran
0: ¿no?
1: mundial y
0: buenos anfitriones también.
1: Sí.
0: Uno que otro desmán por ahí, pero buenos anfitriones.
1: Creo que Estados Unidos continúa en la lucha.
0: ¿Ya? Y esos son los partidos que conocemos hasta el momento. Nos faltaría.

0: Ajá. El día de hoy conocemos contra quién juega a Argentina, si contra Australia o Egipto, o Cabo Verde contra Australia o Egipto. Hoy conocemos la última, no la última falsa, y Suiza.
1: Ya está esperando al rival de Colombia gana. Esos son...
0: No quisiera que Colombia se quede afuera, pero la tiene bastante difícil con Ghana.
1: Con Ghana, sí, es muy, muy complicado. A ver si Colombia, satisfacción, porque obviamente son nuestros vecinos, a pesar que a veces no son tan buenos vecinos. Y en fin, esperemos que por el fútbol latinoamericano Colombia haga las cosas realmente como debe hacer. Esto en cuanto tiene que ver al tema del Mundial, amigos, seguimos ahora ya como meros espectadores. Y si siempre estamos mirando el fútbol, disfrutando. Usted no me dirá en la televisión, ¿en qué está viendo? ¿En qué?
0: No sé si puede decir la marca por acá, pero en Paramount, Don Gin.
1: Ah, ya.
0: Sí, claro. Sí. Yo agradecida, puedo ver todos los partidos porque abajo son amantes del fútbol, entonces pusieron una tele.
1: Ah, no, pues, o sea, ustedes no nos perdonan, bajan a medias nomás de todo.
0: No,
1: este mes.
0: No. Sí nos dedicamos al trabajo, pero escuchamos lo que están jugando.
1: O sea, están viendo y trabajando.
0: Lo bueno es que la mayoría. Eso es lo bueno. Los de la noche sí puedo ver los de la casa tranquilamente, pero los de acá los veo ratos, pero
1: a saltos
0: estoy
1: y a brincos, como se dice.
0: Exacto, estoy
1: ya
0: dándole ahí. Bueno, creo que es el mundial que más completo me he visto durante todos los años que llevo acá.
1: Yo creo que el del 74 fue el completo año que mejor y más vi, porque de ahí me quedan inclusive nombres como Ruth Gullin, los hermanos Van Basten, ¿quién más? De los que más o menos me acuerdo, pero imagínense, 74 años ya son bastantes.
0: Ahora, Don Gino, ya que estamos en esto hablando de la tecnología, lo que le preguntaba tras cámaras, ¿cree que el VAR está matando el fútbol?
1: Al comienzo siempre me pronuncié yo de que esta tecnología le descontextualiza al fútbol, le quita esa esencia de que ya el gol es gol, pues, ¿no es cierto? Claro que nos hemos enojado cuando los árbitros, no hablemos solo de uno, los árbitros o el juez de línea no ha sancionado un fuera de lugar y hubo un gol y obviamente sin el VAR eso se validaba, porque se validaba y se acabó. Entonces ahí venían las críticas para los árbitros. Ahora, el VAR en este mundial mismo, no menos de 10 goles se han anulado por el tema del VAR, por faltas anteriores, por fuera de lugar, especialmente por fuera de lugar. A ver, por la falta anterior, a veces anteriormente ya pasó la falta, pasó, pues, ¿no es cierto? Ya no hay nada que hacer, eso fue después, nada tiene que ver con el gol. Pero ahora el VAR se retrotrae con la jugada algunos segundos, quizás hasta un minuto, y dice no, pero la jugada para llegar al gol nació de un quite de pelota con falta. Entonces revisan, no, antes de eso hubo falta, por lo tanto, anulado el gol.
0: Don Gino, ya a propósito que dice, antes pasaba, ¿cree que si en el tiempo de Diego Maradona hubiese existido el tema del VAR? ¿Había el gol polémico con el cual campeonaron?
1: El de la mano de Dios, claro, con el VAR no, no pasaba ese gol. No. Es más, verá, el más es.

0: Maradona, ¿cómo es el mínimo izquierdo de nuestra selección? No es Jairo, no es Jairo.
1: Jaden.
0: Oh, el otro mina, el otro mina. Verá, no sé si usted vio algún momento el gol que hace Mina jugando en su equipo allá en Europa, no me acuerdo ni el equipo ni el nombre, pero es 10 veces peor que el de Maradona. Pero claro, es ecuatoriano y Messi no es cristiano, no es Rafinha, ya, es un ecuatoriano. ¡Qué gol! Coge la pelota desde el filo de su área y se va llevando a cuanto rival encuentra, lleva, se saca al arquero, es un golazo, pero de esos de locura. Ya le digo, no porque sea ecuatoriano, quiero exagerar, no, al contrario, ecuatorianos no han resaltado a nivel mundial. Un golazo. Bueno, así, así está. Terminando con esto
1: Del VAR.
0: del VAR, es controversial. No, yo creo que el VAR debe sancionar. O sea, si está, perdóneme la comparación, si está el codo un poquito más adelantado del rival, el gol no va a ser con el codo. Déjese de cosas.
1: Don Gino, se debaten dos cosas en el fútbol mundial: aplicar la regla del taparse la mano y ser expulsado, y el minuto de hidratación dentro de los torneos locales, y la Liga Europea le dijo que no.
0: Yo creo que eso se debe mantener. Se
1: Sí.
0: debe mantener. Las dos cosas que usted menciona se deben mantener porque es necesario y evitar los insultos que
1: Para
0: normalmente se
1: eliminar
0: manejan.
1: el racismo, sí, ¿no?
0: Sí, por
1: Pero
0: supuesto.
1: se debe ser justos con todos los
0: Pero es que, ¿qué se sabe? O
1: equipos.
0: sea, si están por decir, entre dos negritos o dos blancos insultándose, ahí no hay racismo. Pero la norma está dada ya. O sea, no es necesario que le diga blanco bañado en leche o negro pasado en el horno. No, o sea, entre ellos se pueden estar diciendo otras cosas, pero ya se están insultando, se están agrediendo.
1: Lo que dijo usted, Piero le mencionó al mexicano.
0: Exactamente. Vea, se nos terminó el tiempo, hemos dialogado, qué lindo, ¿no? Se nos va acabando. Dios mediante, el próximo día viernes estaremos ya con
1: Con
0: más
1: los clasificados
0: los
1: ya
0: clasificados a los cuartos. Sí.
1: a los
0: Mientras
1: cuartos del
0: tanto,
1: hotel,
0: sigamos
1: Piero.
0: disfrutando del fútbol, que están muy buenos partidos. El mundial está bueno. Steffi, un abrazo para usted y Dios mediante, el próximo viernes estamos nuevamente
1: Qué
0: aquí.
1: gusto haber compartido con la audiencia deportiva, y no quiero dejar de pasar desapercibido, don Ginito, ya que me lo dijo, no me había acordado, el día de mañana estadio nomástico, ¿no?
0: Ah, sí, cómo
1: El
0: no.
1: día de mañana está de cumpleaños, desearle muchas bendiciones y pues que les cumpla muchos años más, les acompañe muchos años más compartiendo sobre fútbol, don Gino, y que la pase muy bien en familia.
0: Muchas gracias, Steffi. Dios le pague a usted y a todos los que siempre se acuerdan de mi cumpleaños.
1: 8 de la mañana, muchas gracias a la audiencia que nos escucha a través de Radio La Tacunga. Nos vemos el próximo viernes, 7 y cuarto de la mañana.
0: Bendiciones.
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3: La enfermedad, sobre todo cuando es grave, pone siempre en crisis la existencia humana y nos plantea grandes interrogantes. La primera reacción puede ser de rebeldía. ¿Por qué me ha sucedido precisamente a mí? Podemos sentirnos desesperados, pensar que todo está perdido y que ya nada tiene sentido. En esta situación, por una parte, la fe en Dios se prueba, pero al mismo tiempo revela toda su fuerza positiva. No que la fe haga desaparecer la enfermedad, el dolor o los interrogantes que plantea, sino porque nos ofrece una clave con la que podemos descubrir sentido más profundo de lo que estamos viviendo. Una clave que nos ayuda a ver cómo la enfermedad puede ser la vía que nos lleva a una cercanía más cercana con Jesús, que camina a nuestro lado cargado con la cruz.
4: Lectura del Evangelio según Marcos. Cuando llegaba a cualquier ciudad, pueblo o aldea, colocaban en la plaza a los enfermos y le pedían que les dejara tocar siquiera el borde de su manto, y todos que lo tocaban quedaban sanos.

0: Muy buenos días. Tenemos esta Eucaristía por el Eterno de Escalera, Juan José Corrales, Julio César Carrera, Mercedes Rivas, Rubén Gonzalo Palma Carrera, al cumplirse un año y medio de su Pascua. En acción de gracias por el cumpleaños de Monseñor José Victoriano Naranjo. En el nombre del Padre, y del Hijo, y del Espíritu Santo, la paz esté con todos ustedes. A la acción eucarística, pidamos a Dios que nos conceda la conversión de nuestros corazones. Así obtendremos la reconciliación y se acrecentará nuestra comunión con Dios y con nuestros hermanos. No has venido a condenar, sino a perdonar. Señor, ten piedad de nosotros. Tú que has dicho que hay gran fiesta en el cielo por un pecador que se arrepiente, Cristo, ten piedad de nosotros. Tú que perdonas mucho a quien mucho ama, Señor, ten piedad de nosotros. Dios Todopoderoso, tenga misericordia de nosotros. Perdone nuestros pecados y nos lleve a la vida eterna. Amén. Alabemos a Dios diciendo: Gloria a Dios en el cielo y en la tierra paz a los hombres que ama el Señor. Por tu inmensa gloria te alabamos, te bendecimos, te adoramos, te glorificamos. Te damos gracias, Señor Dios Rey Celestial, Dios Padre Todopoderoso, Señor Hijo Único Jesucristo, Señor Dios Cordero de Dios, Hijo del Padre, tú que quitas el pecado del mundo, ten piedad de nosotros. Tú que quitas el pecado del mundo, atiende nuestras súplicas. Tú que estás sentado a la derecha del Padre, ten piedad de nosotros. Porque solo tú eres santo, solo tú, Señor, solo tú, Altísimo Jesucristo, con el Espíritu Santo, en la gloria de Dios Padre. Amén. Oremos. Haz que nos alegremos, Dios Todopoderoso, con la fiesta de Santo Tomás Apóstol, para que siempre seamos favorecidos por su ayuda y para que creyendo tengamos vida en el nombre de Jesucristo, tu Hijo, a quien reconoció como su Señor, el que vive y reina contigo en la unidad del Espíritu Santo y es Dios por los siglos de los siglos.
1: Ustedes han sido edificados sobre el cimiento.

0: los apóstoles. Lectura de la carta del apóstol San Pablo a los Efesios. Hermanos, ya no son ustedes extranjeros ni advenedizos, son conciudadanos de los santos y pertenecen a la familia de Dios, porque han sido edificados sobre el cimiento de los apóstoles y de los profetas, siendo Cristo Jesús la piedra angular. Sobre Cristo todo el edificio se va levantando bien estructurado para formar el templo santo en el Señor, y unidos a él también ustedes se van incorporando al edificio por medio del Espíritu Santo para ser morada de Dios. Palabra de Dios.
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0: Señor esté con ustedes. Proclamación del Santo Evangelio según San Juan. Gloria a ti, Señor. Tomás, uno de los doce, a quien llamaban el gemelo, no estaba con ellos cuando vino Jesús. Y los otros discípulos le decían: hemos visto al Señor. Pero él les contestó: si no veo en sus manos la señal de los clavos, y si no meto mi dedo en los agujeros de los clavos, y no meto mi mano en su costado, no creeré. 8 días después estaban reunidos los discípulos a puerta cerrada, y Tomás estaba con ellos. Jesús se presentó de nuevo en medio de ellos y les dijo: la paz esté con ustedes. Luego le dijo a Tomás: aquí están mis manos, acerca tu dedo. Trae acá tu mano, métela en mi costado y no sigas dudando, sino cree. Tomás le respondió: Señor mío y Dios mío. Jesús añadió: tú crees porque me has visto, dichosos los que creen sin haber visto. Palabra del Señor.
1: Gloria a ti, Señor Jesús.
2: La Iglesia celebra hoy la fiesta de Santo Tomás Apóstol, y el Evangelio nos habla justamente del Tomás, quien había dicho: si no veo, no creo. Pero es importante fijarnos en este Evangelio, en donde nos dice la palabra que Tomás no estaba con los apóstoles, estaba fuera de la comunidad. Es la experiencia del encuentro comunitario que siempre nos va a fortalecer en la fe. Hay personas que dicen: yo tengo fe a mi manera, yo voy a misa cuando tengo ganas. Esos conceptos son igual que la de Tomás: si no veo, no creo, ¿no es cierto? Separados de la vida comunitaria. Por eso qué importante que es la vida comunitaria, donde se fortalece la fe. Y dice la palabra que Jesús se apareció como siempre y les dice: la paz esté con ustedes. El saludo de Jesús siempre es la paz, y Jesús siempre viene al encuentro de cada uno de nosotros, en este caso de los discípulos que estaban con las puertas cerradas, nos dice la palabra, que Jesús se aparece 8 días después. Ya se apareció antes a los apóstoles, pero Tomás no estaba ahí. Y cuando Jesús le saluda, le dijo a Tomás, se acerca a Tomás y le dice: aquí están mis manos, acerca tu dedo, trae acá tu mano, métela en mi costado y no sigas dudando, sino cree. Entonces lo que está haciendo Jesús es que Tomás se acerque a él, que toque las heridas. Las heridas son el dolor, el sufrimiento que vivió Jesús por nosotros, esas huellas de los clavos en sus manos, en sus pies, de la espada que traspasó su costado, de donde brota el sangre y agua cuando querían ver si Jesús había muerto. Entonces es este Jesús resucitado que le está invitando a Tomás a pasar de la incredulidad a ser creyente, y es un jalón de orejas realmente a Tomás. Y Tomás le responde: Señor mío y Dios mío. Es una auténtica profesión de fe. Podemos decir que gracias a la incredulidad de Tomás tenemos la certeza de la resurrección. Porque Tomás decía: no creo. Pero después de encontrarse con Jesús, de palpar las heridas, de verlo, de acercarse a él, de tocarlo, hace esta profesión de fe: Señor mío y Dios mío. Reconoce en Jesús el Dios verdadero, el Señor de la historia. Y las palabras de Jesús son también para nosotros, que nos dice: tú crees porque me has visto. Dichosos los que creen sin haber visto. Ahí estamos nosotros, porque nosotros no le hemos visto a Jesús en carne y hueso. Los apóstoles sí, pero nosotros creemos en su presencia, creemos en su palabra, creemos en la Eucaristía, la presencia real de Jesús. Por eso estamos aquí. Y también nosotros creemos en esta iglesia católica y apostólica, como dice la primera lectura de la carta a los Efesios. Ustedes ya no son extranjeros ni advidadizos, son ciudadanos de los santos y pertenecen a la familia de Dios. ¿Y quiénes son la familia de Dios? Han sido edificados sobre el cimiento de los apóstoles y profetas, siendo Cristo la piedra angular. Y Jesús construyó esta iglesia con estos apóstoles. Uno de ellos, el Pedro, a quien le puso frente a la cabeza, el que le negó 3 veces. Entre los apóstoles, Tomás, si no veo, no creo. El Judas, que le traicionó. Pero esta construcción iglesia, de una iglesia católica, que significa universal, y apostólica, tiene un fundamento, una piedra angular, que es Jesucristo. Y este Jesucristo vivo y resucitado, que también nos dijo: yo estaré con ustedes todos los días hasta el fin del mundo. Por eso que hoy, así como Tomás, nos fortalezcamos en la fe, que reconozcamos esa presencia real de Jesús que permanece con nosotros y que, ya lo dijo Jesús, donde 2 o 3 se reúnen en mi nombre, ahí estoy yo en medio de ustedes. El valor del sentido comunitario, la experiencia de Tomás. Fuera no cree, duda, pero ya en comunidad con los demás apóstoles se fortalece su fe, porque ahí se manifiesta esa acción de Dios. Que Santo Tomás nos ayude también a decirle hoy a Jesús: Señor mío y Dios mío, creo en tu presencia, que estás con nosotros hasta el fin del mundo. Esa será siempre nuestra fortaleza para seguir caminando tras las huellas de Jesús.

0: Oremos a Dios Padre por Jesucristo, su Hijo, su enviado, que eligió a Santo Tomás para ser apóstol suyo. Pidamos a Dios por el eterno descanso de Hilda Carrera, Juan José Corrales, Julio César Carrera, Mercedes Rivas, Rubén Gonzalo Palma Carrera, para que Dios les conceda la vida eterna. Oremos al Señor.
1: Escucha, Señor, nuestra oración.
2: Por la Iglesia, fundada sobre el cimiento de los apóstoles, para que observe con fidelidad el mensaje y la doctrina que de ellos ha recibido, roguemos al Señor.
0: Escucha, Señor, nuestra oración.
2: Por los obispos en comunión con el Papa, sucesores del Colegio Apostólico, para que sepan ser, como su magisterio y su testimonio cualificado, los intérpretes autorizados del Evangelio, roguemos al Señor.
0: Escucha, Señor, nuestra oración.
2: Por todos los que en la Iglesia han recibido el encargo de anunciar la palabra de Dios, para que transmitan en el lenguaje apropiado la tradición viva que los apóstoles nos entregaron, roguemos al Señor.
0: Escucha, Señor, nuestra oración.
2: Por nosotros aquí reunidos, para que vivamos la apostolicidad de la Iglesia, sintiéndonos en comunión con la Iglesia universal, roguemos al Señor.
0: Escucha, Señor, nuestra oración. Por la salud y la vida de Monseñor José Victoriano Naranjo, en su cumpleaños, oremos al Señor.
1: Escucha, Señor, nuestra oración.
0: Escucha, Señor, nuestras súplicas en la fiesta de Santo Tomás Apóstol, que hace suya nuestra plegaria e intercede por nosotros ante ti. Por Jesucristo nuestro Señor.
1: Amén.

0: amados hermanos, por el sacrificio mío y de ustedes, sea agradable a Dios Padre Todopoderoso. Te presentamos, Señor, estas ofrendas como expresión de nuestra sumisión y entrega, y te suplicamos que conserves tus dones en quienes celebramos este sacrificio de alabanza en la confesión del apóstol Santo Tomás, por Jesucristo nuestro Señor.
1: Amén.
0: El Señor esté con ustedes.
1: Y con tu espíritu.
0: Levantemos el corazón.
1: Lo tenemos levantado hacia el Señor.
0: Demos gracias al Señor nuestro Dios. En verdad es justo y necesario, es nuestro deber y salvación darte gracias siempre y en todo lugar, Señor Padre Santo, Dios Todopoderoso y Eterno, por Cristo Señor nuestro, porque has cimentado tu iglesia sobre la roca de los apóstoles, para que permanezcan en el mundo como signo de tu santidad y señale a todos los hombres el camino que nos lleva a ti. Por eso, Señor, con todos los ángeles te alabamos ahora y por siempre, diciendo con humilde fe.

Santo eres en verdad, Padre, y con razón te alaban todas tus criaturas, ya que por Jesucristo tu Hijo, Señor nuestro, con la fuerza del Espíritu Santo, das vida y santificas todo, y congregas a tu pueblo sin cesar, para que ofrezca en tu honor un sacrificio sin mancha, desde donde sale el sol hasta el ocaso. Por eso, Padre, te suplicamos que santifiques por el mismo Espíritu estos dones que hemos separado para ti, de manera que se conviertan en el cuerpo y la sangre de Jesucristo, Hijo tuyo y Señor nuestro, que nos mandó celebrar estos misterios. Porque él mismo, la noche en que iba a ser entregado, tomó pan, y dándote gracias, te bendijo, lo partió y lo dio a sus discípulos, diciendo: tomen y coman todos de él, porque esto es mi cuerpo, que será entregado por ustedes.

mismo modo, acabada la cena, tomó el cáliz. Dándote gracias de nuevo, lo pasó a sus discípulos diciendo: tomen y beban todos de él, porque este es el cáliz de mi sangre, sangre de alianza nueva y eterna, que será derramada por ustedes y por muchos para el perdón de los pecados. Hagan esto en conmemoración mía.

0: Este es el misterio de la fe. Así pues, Padre, al celebrar ahora el memorial de la pasión salvadora de tu Hijo, de su admirable resurrección y ascensión al cielo, mientras esperamos su venida gloriosa, te ofrecemos en esta acción de gracias el sacrificio vivo y santo. Dirige tu mirada sobre la ofrenda de tu Iglesia y reconoce en ella la víctima por cuya inmolación quisiste devolvernos tu amistad, para que fortalecidos con el cuerpo y la sangre de tu Hijo y llenos de su Espíritu Santo, formemos en Cristo un solo cuerpo y un solo espíritu.
1: Que formen ofrenda permanente para que gocemos de tu heredad junto con tus elegidos. Con María, la Virgen Madre de Dios, su esposo San José, los apóstoles y los mártires, y todos los santos, por cuya intercesión confiamos obtener siempre tu ayuda. Te pedimos, Padre, que esta víctima de reconciliación traiga la paz y la salvación al mundo entero. Confirme en la fe y en la caridad tu Iglesia peregrina en la tierra. A tu servidor, el Papa León, a nuestro obispo Giovanni Mauricio, al orden episcopal y diáconos y a todo el pueblo redimido por ti. Atiende los deseos y súplicas de esta familia agregada en tu presencia. Reúne en torno a ti, Padre misericordioso, a todos tus hijos dispersos por el mundo. A los juntos, en especial a Ailita Carrera, Juan José Corz, Julio César Carrera, Mercedes Rivas, Rubén Gonzalo Palma Carrera. Y cuantos murieron en tu amistad, recíbelos en tu reino, donde esperamos gozar todos juntos de la plenitud eterna de tu gloria. Por Cristo, Señor nuestro, por quien concedes al mundo todos los bienes.
0: Por Cristo, con Él y en Él, a ti Dios Padre omnipotente, en la unidad del Espíritu Santo, todo honor y toda gloria por los siglos de los siglos.
2: Amén.

0: llénenos de alegría por ser hijos de Dios, digamos confiadamente la oración que Cristo nos enseñó. Padre nuestro que estás en el cielo, santificado sea tu nombre, venga a nosotros tu reino, hágase tu voluntad en la tierra como en el cielo. Danos hoy nuestro pan de cada día, perdona nuestras ofensas, como también nosotros perdonamos a los que nos ofenden. No nos dejes caer en la tentación y líbranos del mal. Líbranos de todos los males, Señor, y concédenos la paz en nuestros días, para que, ayudados por tu misericordia, vivamos siempre libres de pecado y protegidos de toda perturbación, mientras esperamos la gloriosa venida de nuestro Salvador Jesucristo. Señor Jesucristo, que dijiste a los apóstoles, la paz les dejo, mi paz les doy. No tengas en cuenta nuestros pecados, sino a la fe de tu iglesia. Y conforme a tu palabra, concede la paz y la unidad. Tú que vives y reinas por los siglos de los siglos.
1: Amén.
0: La paz del Señor esté con ustedes.
1: Y con tu espíritu.
0: Nos damos finalmente un signo de paz.

0: mete tu mano y toca los agujeros de los clavos, y no seas incrédulo, sino este es Jesucristo, el Cordero de Dios. Dichosos los invitados a la cena del Señor.
1: Señor.

Dios, habiendo realmente en este sacramento el cuerpo de tu unigénito, te pedimos que llenes con el apóstol Santo Tomás, nos conocemos en la fe como nuestro Señor y nuestro Dios, amemos también con nuestras obras y en nuestro que vives y reinas por los siglos de los siglos. A la Virgen María pidamos por la salud de los enfermos y ancianos, y por aquellas personas que se encomiendan a nuestro y participan de la celebración eucarística a través de Radio La Tacuba. Digamos, Dios te salve María, llena eres de gracia, el Señor es contigo. Bendita eres entre todas las mujeres, y bendito es todo de tu vientre Jesús. Santa María, Madre de Dios, ruega por nosotros pecadores, ahora y en la hora de nuestra muerte. Amén. Gloria al Padre, al Hijo y al Espíritu Santo. El Señor esté con ustedes. Y la bendición de Dios Todopoderoso, Padre, Hijo y Espíritu Santo, descienda sobre ustedes, permanezca para siempre.

0: en Radio La Tacunga, 8 horas con 36 minutos.
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